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3: Muy buenas tardes, este es el informativo Radar con la información más importante hasta este momento. Con más de 30 millones de pesos destinados a productoras y productores de la Sierra Nororiental, el gobierno del estado entregó insumos, equipamiento y apoyos para fortalecer las actividades agrícolas y pecuarias, además de recursos del programa de obra comunitaria. Motociclista resulta gravemente lesionado en la México-Puebla. Un hombre fue atropellado esta tarde a la altura de la gasolinera Repsol, en los límites de San Cristóbal Tepatlaxco, Texmelucan y San Salucas el Grande. Autoridades del Hospital General de Calpulalpan solicitan apoyo para localizar a los familiares de una mujer de entre 25 y 30 años, quien ingresó inconsciente y permanece recibiendo atención en calidad de desconocida. El clima hasta este momento es de 22 grados centígrados. Hasta aquí la información más importante de la última hora. Sigan en sintonía de 5 Radio y Comunicación Efectiva. En el radar informó Gregorio Varela. Muy buenas tardes.
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14: Las 6 de la tarde ya con 5 minutos. Bienvenidos, arrancamos con los clásicos. Así es el momento de irnos con los clásicos. Recordar aquellas canciones que, nos van a poner a bailar, a cantar y a disfrutar. Es más, hasta llorar si quieres de una vez. ¿Verdad? Tengo por acá los audios que nos dicen. Buenas tardes.
15: Buenas tardes.
14: Buenas tardes, carnal.
15: La canción de Un Sábado Más del grupo Mandingo.
14: Qué rolota.
15: O la de El Listón de Tu Pelo de Los Ángeles Azules. Venga. Saluditos desde Xalmimirulco de parte de El Monaguillo.
14: Hola, dice por acá la canción de La Niña Fresa para La Niña Inalcanzable. Muchas gracias. No des mi terminación. Ok, déjame por acá. La Niña Fresa, la mandamos. ¿Dónde está? Listo. Ya está por acá programado. 22, 25, 23, 58, 14. El número para que me mandes tu audio y me digas: ¡Puma! Quiero esta canción. Ponme esta canción de los clásicos para recordarla y la recordamos juntos. Puma, buenas tardes. ¿Puedes poner una de los Acosta, la de Tonto Corazón? Claro que sí, la mandamos. La de Tonto Corazón a través de los clásicos. ¡Vámonos! Llega en este momento el grupo Mandingo. Se llama Un Sábado Más. ¡Vamos con la música! ¡Así iniciamos! Estos son los clásicos.

0: antes de irnos al corte comercial, recuerda que tenemos información importante para ti. 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Ahora sí, vámonos al corte comercial. Vengo para seguirte complaciendo. Mándame tu audio y dime qué clásico te gustaría escuchar en esta tarde lluviosa. ¡Súbele!
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1: Las 6 de la tarde ya con 20 minutos. Tenemos más mensajes. Vamos a darle lectura. ¿Qué nos dice? Buenas tardes. Hola.
2: Hola, Pumita. Buenas tardes.
1: Hola, buenas tardes. ¿Cómo
2: estamos?
1: ¿Puedes poner,
2: por favor, la canción, la del Moño Colorado?
1: Ok.
2: La verdad, no sé quién la canta.
1: Los Pedernales.
2: Pero se las dedico a mis suegros, José y Remedios. Te escuchamos aquí en San Buenaventura, Tecalcingo.
1: Venga.
2: Gracias, linda tarde.
1: Igualmente, linda tarde para ti. Tengo para acá más mensajes. Hola, ¿quién?
3: Hola, Puma.
1: Hola, Benito.
3: ¿Me puedes poner la canción de Cuisillos?
1: Claro.
3: A veces lloro. Saludos para ti.
1: Qué rolón.
3: Tu amiga Berito Alvarado, aquí escuchándote en la zapatería de moda. Gracias,
1: venga,
3: Puma,
1: bye. Venga, ahí estamos. Que sea una tarde de mucha venta para ti. Sale, ¿qué onda? ¿Quién?
4: Buenas tardes. ¿Puedo poner una canción para mi esposa Marilena?
1: Claro.
4: Que la quiero mucho y la amo mucho de parte de su esposo Tránsito Arana.
1: Ok, la perfecto.
4: Plebeyos, baila, uf, baila.
1: Qué buena rola. Y está, vámonos con la música. Lo que llega es de los Pedernales. La rola se llama La del Moño Colorado. Más música, estos son los clásicos. Yo soy el Puma, buenas tardes.
0: Y

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0: Las 6 de la tarde ya con 35 minutos. Vámonos con más audios. 22, 25, 23, 58, 14. Nos dicen por acá. Buenas tardes. ¿Quién?
1: Hola, buenas tardes.
0: Hola.
1: De Iztapalapa te saludamos.
0: Saludos.
1: Miki y mi hijo Toñito.
0: Okay,
1: y obviamente
0: Miki,
1: te escribimos y te mandamos el audio.
0: Gracias.
1: Para pedirte de Los Ángeles
0: Azules. Miki.
1: 17 años. Saludos desde Iztapalapa, CDMX.
0: ¡Ole! Saludos hasta la CDMX. Buena tarde. ¿Hola, quién?
2: Pumita, Pumita.
0: ¿Qué, qué,
2: buenas
0: qué,
2: tardes.
0: ¿Qué,
2: seguimos contigo aquí en la chamba.
0: Gracias, mi hermano.
2: A ver si puedes ponerme la de Aborto del Grupo Emperador.
0: Okay.
2: Algo viejito para recordar.
0: Va, que va, la mandamos, mi hermano. Buena tarde.
2: Barra.
0: Gracias, hermano. Hola.
3: Pumita, buenas tardes.
0: Buenas tardes.
3: ¿Puedes poner la canción de Britis, Cenizas?
0: Ok.
3: Por favor, para escucharla aquí en San Lucas, hasta ya tengo.
0: Venga,
3: gracias.
0: La mandamos, buena tarde. La rola se llama 17 años. Este es de Los Ángeles Azules. Contigo conmigo son los clásicos. Ya, súbele.

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1: Las 6:39, tenemos aquí también más saludos para mi carnalito, el mismísimo Pedro. ¿Qué onda, carnalito?
2: ¿Qué onda, hermanito? Aquí escuchando a tu hermano, brother. A ver si te acuerdas de mí en los saluditos. Ando en los bellísimos Pueblas. Por ahí en el otro corte, le mandas un saludito a mi hija Aitana, que cumple sus 4 mesecitos.
1: Venga, 6:40, saludos mi hermano, hasta Puebla.
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0: Nos vamos ya de esto que son los clásicos. Estamos despidiéndonos. Antes tenemos los últimos audios. ¿Qué nos dicen por acá? Muy buenas tardes. ¿Quién se reporta? ¿Quién?
1: Hola, Puma. Saludos.
0: Hola.
1: Quiero que nos complazcas con una hermosa salsa.
0: Ok.
1: De esas buenas.
0: Ok, ¿va qué más?
1: Hasta Nueva York. Para mi hermano, Alberto Sánchez. Con mucho cariño. Ayer fue su cumpleaños. Muchas felicidades, carnal.
0: Venga, dice para acá. Déjame ver qué dice el mensaje. Hola, ¿me puedes poner? Presiento que voy a llorar. ¡Uf! De los Bukis, por favor. ¡Claro! Ahí está, las mandamos. Estamos casi despidiéndonos con esto, ¿no? Ahí está. Presiento. ¿Dónde está? Ah, ya está, de los Bukis. Órale, uno más. De este lado tenemos los mensajes. Nos dicen, Puma, buenas tardes. ¿Me puedes poner la de los caminantes, la de Ben? Abrázame para Reina y Rubén. Gracias. Abrázame de los caminantes. Órale, va que va. Ya está por acá programada, sale. De, déjame ver, de los caminantes. Ya está, vámonos con la música. Se llama Invierno en Primavera. Estamos finalizando. Escuchen nomás qué rolota. Es una salsa rica. 6:50, soy el Puma. Buenas noches a toda la gente allá en la Unión Americana. Bienvenidos los que se van conectando.
2: Sí.

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1: Esta es una rolota, se llama Presiento que voy a llorar. Son los Bukis, buena tarde.

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1: Regreso ya con los retroéxitos. Excelente noche para todos. Vámonos.
2: Sí.

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4: Muy buenas tardes, este es el informativo Radar con la información más importante hasta este momento. Normalistas de tres estados marchan por Ayotzinapa. Estudiantes de Guerrero, Michoacán y Zacatecas avanzan por Paseo de la Reforma tras salir del Ángel de la Independencia rumbo al Zócalo en la Ciudad de México en el marco del 12 aniversario de la desaparición de los 43 normalistas. Cubren bustos de deportistas poblanos en la calzada Zaragoza. Los monumentos instalados en el paseo de las y los campeones permanecen cubiertos, mientras que el busto del fisiculturista Leo Flores Sánchez fue retirado por causas desconocidas.
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4: Este lunes 28 de septiembre, acompáñanos a vivir un momento muy especial para nuestra ciudad, el encendido de la iluminación de nuestra Catedral Poblana, una de las grandes joyas arquitectónicas que forman parte de nuestra historia e identidad. Te esperamos a partir de las 19:30 horas para ser parte de este momento, informó el alcalde capitalino Pepe Chedraui. Con motivo de sus 61 años preservando las raíces de Puebla, la edición 2026 del Huehuetlixcáyotl llegará este 27 de septiembre a las 10 horas a la plazuela de la danza en el Cerro de San Miguel en Atlixco. El clima hasta este momento es de 20 grados centígrados. Hasta aquí la información más importante hasta el momento. Lo invito para que siga en sintonía de 5 Radio y Comunicación Efectiva. En el radar informó Gregorio Varela. Muy buenas tardes.
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16: Muy buenas noches, bienvenidos. Iniciamos los retroéxitos en la versión del día sábado 26 de septiembre del 2026. Así que es el momento de que te comuniques también conmigo porque vamos a mandar esos saludos, ¿verdad? Y además recordar y hacer un recorrido a través del mejor pop y rock en español. Así es. Hoy vamos a disfrutarlo, vamos a pasarla muy bien y la invitación está abierta para que tú ya te vayas reportando. 22, 25, 23, 58, 14, nos dicen, hola Puma, buenas noches, saludos para los peluqueros, los gordos de Nopalucan, gracias. Órale, ya está el saludo bien especial para todos ustedes, muchísimas gracias. Oigan, vamos a iniciar ya ahora con la música, porque hoy vamos a recordar precisamente estas décadas del mejor pop en español. Escuchamos ahora esta canción del señor Pablito Ruiz, ¿verdad? Bueno, en ese entonces era Pablito Ruiz. ¿La recuerdas? Dime si tú recuerdas, cantaste, bailaste o escuchaste esta canción. Y a las 7:09, bienvenidos. Aquí iniciamos, son los retroéxitos. Muy buenas noches.

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9: 7 de la noche, ya con 23 minutos más a través de los Retroéxitos en este sábado lluvioso, por cierto. Hola, Puma, buenas noches. ¿Me puedes poner la canción de No Tengo Tiempo de Heavy Nopal, por favor? Saludos para los que te escuchan en Tlaxcalita la Bella. Que tengas una bonita noche y muchas gracias. Venga. Hola, Puma, por favor, pon A Quién Le Importa con Alaska Dinarama. Te deseo excelente programa. Saludos de Lilia. Muchísimas gracias. Uno más antes de irnos con la música. Hola, Pumita. Buenas noches. ¿Me puedes complacer con la canción de Cómo Te Diré con Timbiriche, por favor? Saludos para la familia Vázquez Pilots y gracias. Y bonita noche. Igualmente para ti, bonita noche. Hola, por favor, manda saludo para el amor de mi vida, Araceli Mendoza Cuapio de San Miguel. De parte de Miguel, te escuchamos en San Francisco de Tlanocan. Más música se llama No Tengo Tiempo. Y este es del rock mexicano. Rock urbano se llama Heavy Nopal. Así que se llama No Tengo Tiempo, es de Heavy Nopal. Buenas noches, 724.

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7: Ya a las 7 de la noche con 37 minutos, regresamos a través de los Retroéxitos. Oigan, tengo por acá los saludos, nos dicen hola, buenas noches. Por favor, manda saludos para mi esposa Tere Alonso, que la amo, de su esposo José Manuel y mis hijos Yadier y Evan, que estamos apurados haciendo tarea. Venga, Puma, pon la canción de Mago de Oz hasta que el cuerpo aguante, va que va. Vámonos con la música, lo que llega ahora es de Vilma Palma, se llama Mojada. Las 7 ya con 38 minutos, estos son los Retroéxitos. Buenas noches.

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9: 7 de la noche ya con 54 minutos, regresaré en punto de la medianoche. Antes, último saludo, ¿verdad? Nos dicen hola, buenas noches, mi queridísimo Puma Parra. Estamos entre las garras del Puma, gracias. Saludos para la familia Morales García, te escuchamos en la papelería Chuchú, en San Jerónimo, Tianguis Manalco, de parte de Chuchito. A ver si puedes colocar una canción de Hotel California. Nada de inglés, mi hermano, te quedamos mal, nada de inglés. Dice, buena noche, gracias. Oigan, vamos a recordar los 2000s. Ahora es el turno de los 2000s, porque hay canciones que al escuchar el tono del inicio, el intro, sabíamos que esa canción era para gritar a todo pulmón por lo que decía. ¿Recuerdas esta canción? Oigan, si tú la recuerdas, cántala junto conmigo. 7:54, regresa a la medianoche, escúchala.

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3: Muy buenas noches, soy Gregorio Varela y este es el resumen de noticias más importante hasta este momento. Familias y visitantes disfrutan de la música tradicional mexicana previo al Huehuetlixcáyotl en su edición 61, que se presentará este 27 de septiembre en la plazuela del Cerro de San Miguel. Buscan impulsar el turismo comunitario en Jonotla. La secretaria de Desarrollo Turístico, Carla López Malo, recorrió los ríos Apulco y La Ribera para identificar atractivos y actividades que permitan generar derrama económica para cocineras tradicionales, artesanas, artesanos y prestadores de servicios locales. Destinan 17.9 millones de pesos a infraestructura en la Sierra Nororiental. El secretario de Infraestructura, José Manuel Contreras de los Santos, informó que los recursos corresponden a 6 proyectos escolares. Además, se mantienen módulos de maquinaria para atender deslaves y trabajos de pavimentación. Palalias Tours sigue a la espera de autorización. La empresa informó que hasta el momento no ha obtenido respuesta favorable de la Secretaría de Movilidad y Transporte del Estado de Puebla para brindar un nuevo servicio de transporte público, señaló Luis Palalias, representante de la empresa. Buscan fortalecer las lenguas indígenas en Puebla. Diputados avalaron en comisiones un exhorto dirigido a los 217 alcaldes para incorporar nomenclatura oficial en espacios públicos utilizando lenguas indígenas como medida de reconocimiento a la diversidad lingüística del estado. San Francisco Totimihuacán busca ser el municipio 218 de Puebla. El Congreso local mantiene esta propuesta y buscará una reunión con el Ayuntamiento de Puebla para abordar la situación de esta junta auxiliar, señaló Pavel Gaspar Ramírez, presidente del Congreso local. La dirigente estatal del PT, Lizeth Sánchez García, señaló que pese a los conflictos entre el Partido del Trabajo y Morena a nivel nacional rumbo a 2027, en Puebla existe unidad entre los partidos aliados, la cual se fortalecerá con la designación de candidaturas. Buscan regular dispositivos digitales en escuelas de Puebla. El diputado Roberto Sataraín impulsa una propuesta para evitar el uso de celulares, tabletas, relojes inteligentes y otros dispositivos que puedan afectar el aprendizaje en las aulas. Solicitan donadores de sangre tipo O positivo para el paciente Cristian Uriel García Herrera, quien se encuentra en el hospital Nuevo San Alejandro. Para más información, contactarse al teléfono 2212-6243-14. Cientos de miles de fieles se congregaron en el centro de París para recibir al Papa León, quien llegó a la Plaza de la Concordia para celebrar una misa al aire libre. El clima hasta este momento es de 19 grados centígrados. Hasta aquí la información más importante hasta este momento. Los invito para que sigan en sintonía de 5 Radio y Comunicación Efectiva. Soy Gregorio Varela, les deseo una excelente noche y excelente fin de semana.
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0: 8:09, bienvenidos. Retro Éxitos continúa. Gracias por seguirnos acompañando a través del 98.1. Conéctate porque nosotros vamos a rockear.
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0: De este lado quiero acompañarte con la rola que deseas escuchar en esta noche de sábado, fin de semana. Gracias por seguir conectando. Recuerda que puedes pedir tu canción a través del 22 25 23 58 14. Vamos a ver qué dice la Banduki de este lado. Hola.
2: Tu amigo Edgar Sarmiento. Buenas noches en los retroéxitos de Stereo Max, Diana Mancilla, la mejor locutora. ¿Puedes poner la canción de Alejandro Fernández, Quiéreme? Dedicada para ti, para que le sigas echando muchas ganas ahí en la locución, en la que sigue arrasando en los maxi éxitos de Stereo Max 98.1 FM. Y seguimos arrasando. Un abrazo y buenas noches.
0: Gracias, Edgar.
2: Tu amigo Edgar Sarmiento Quintero, el Ardi de la Candelaria Teotlalpan, te saluda para que le sigas ahí poniendo talento a los maxi éxitos. La música con

0: Sillas, reina de la radio y emperatriz de la radio.
1: Me encanta, me
0: ¿Me podrías
1: encanta.
0: poner un tema de 1987? ¿Sí? Del baúl de los recuerdos. Juan Carlos Nieto Chao, la canción se llama Solo soy para ti. ¿Qué tiempos aquellos donde se usaba la grabadora y el cassette? ¿Sí? Con saludos para toda la banda del 98.1 y con Diana Mancilla arrasando. Gracias, hermosa.
1: Vámonos, me súper encanta, muchísimas gracias. De este lado nos dicen, bonita tarde, una felicitación para mi mamá Virgen Hernández Pérez, de parte de su hijo que aquí anda en San Pedro Muñoztla. Compláceme con la canción de Pedro Fernández, Dime mi amor. Vámonos de este ladero que dice la gente, muchísimas felicidades, señora, besos, abrazos y bendiciones. Hola.
2: Hola, hola, muy buenas noches, Diana. Aquí el pollito reportándose. Que
1: Venga.
2: tengas muy buena noche. Y es un saludo muy grande. No sé si me podías complacer con Mecano, La Fuerza del Destino. Y muchos saludos para ti. Espero verte pronto.
1: Gracias, pollito, muchísimas gracias. Oye, agárrate, ¿has escuchado esta canción?

amante del rock. Bueno, sabes perfectamente que es la canción de T para Tres de Soda Stereo. Escuchas esta canción una y otra vez, pero déjame contarte que trae consigo una obscura coincidencia. Y hoy te voy a decir de qué se trata. Así que no le cambies, súbela a tu radio, son las 8 con 14 minutos y yo te dejo con Chao, Solo Soy Para Ti. Que lo disfrutes, yo regreso a saludarte.

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8:28. Oigan, estamos con Soda Stereo, pero hay una canción en específico de la que me gustaría platicarte. Esta canción que se llama T para 3, ¿la conoces?

esta canción justamente sale en el año 1990. Aunque en esta ocasión no te voy a contar de una catástrofe, no. Todo lo contrario. La letra de esta canción es una desgarradora profecía familiar. En 1990, Gustavo Cerati compuso esta hermosa y melancólica canción. Tras una reunión íntima con su madre, Lillian Clark, y su padre, Juan José Cerati. En ese encuentro, abrieron los análisis médicos que confirmaron que su padre padecía un cáncer terminal. Fue justamente en el año 1990 en la que Cerati hace una catarsis total de las emociones que llegaron justamente ese día, en ese momento, acompañada de sus padres. Vaya noticia más fuerte que pudo haber recibido. La canción se llama T para tres. Te recomiendo escucharla totalmente. Y esto aún no acaba. Yo regreso a contarte la parte de la historia.

0: No hay nada mejor que la catarsis y la liberación de emociones tan profundas a través del mundo de la música. Yo regreso con más de Retroéxitos. Excelente noche. Hola.
1: Ponme la canción de Miguel Mateos. Cuando seas grande, por favor, Dianita, Dios te bendiga. Y sigue arrasando en los maxi éxitos de Stereo Max. Tu amigo Edgar Sarmiento Quintero te saluda, El Ardilla.
0: Gracias, amigo. Oigan, de este lado también debo la canción de Enanitos Verdes. Gracias por seguirnos escuchando. No le cambies, son las 8:32. Esto se llama Amores Lejanos. Súbela a tu radio.

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Sin duda alguna hay canciones que guardan un misterio detrás de sus canciones, pero algunas otras guardan una obscura y desgarradora profecía.

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¿Quién diría que 20 años más tarde, tras sufrir el accidente cerebrovascular en Venezuela en el 2010, Gustavo Cerati pasó 4 años en coma clínico? Su madre Lilian no se despegó de él ni un solo día. Para los fanáticos de la banda fue algo demasiado fuerte esta noticia y esta pérdida. 8:51, gracias por acompañarnos en Retro Éxitos. Por aquí nos dicen: buenas noches, señorita, sería tan amable dedicarle la canción a mi hijo Alexis Farid, la de Corre, Corre de Jesse Joy. Nosotros la escuchamos en San Francisco, Tetlanocan. Gracias, señorita, por esta linda atención. Gracias a ustedes por acompañarme en esta noche especial, sin duda alguna. Terminación 70. Hola, Diana, compláceme con la rolita de Morí de Tranzas, por favor. Saludos para la panadería Morenita. Saludos y bendiciones. Mándame un beso. Gracias. 8:51. Súbela a tu radio porque ellos son Jesse y Joy. Yo regreso.

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0: 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Bienvenidos a lo mejor del ayer. Vamos a recordar viejos tiempos. Gracias por acompañarme en esta noche romántica. Te acompaño con Rigo Tobar. Eternas noches. Gracias por compartirnos esta canción. Yo te escucho en San Mateo, Ayeca. Muchas gracias, gracias. De este lado también nos dicen, compláceme con la canción de Chayanne, Dejaría Todo, solo para escucharla. Bonita noche. Te saludo desde Papalotla. De este lado también nos dicen, buenas noches, un saludo muy grande para Margarita Celsa. ¿Podrías dedicarle la canción de Insoportablemente Bella de Emanuel? Nosotros te escuchamos en San Luis Teolocholco, Tlaxcala, de parte de Salvador Romero. Excelente programa. 9:05, súbela a tu radio porque escuchas a Juan Gabriel. Esto se llama Abrázame Muy Fuerte. No le cambies. Yo regreso.
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¡Qué delicias de melodías! Definitivamente, el amor no pasa de moda y estas canciones que acabamos de escuchar nos demuestran por qué siguen latiendo con fuerza en nuestra memoria. Esto es lo mejor del ayer, el rincón donde los recuerdos se transforman en música. 9 con 19 minutos. Te sigo acompañando con la canción que deseas compartir en esta noche o quizás dedicar con alguien que amas. Excelente noche para quienes nos comparten la canción de José José. Se llama Vamos a darnos tiempo. También por aquí nos piden la canción de Enrique Guzmán, 100 kilos de barro. Si tienes algo que decir del alma, alguna expresión, algún sentir, alguna emoción a alguien que sabes que está escuchándonos, es el momento de hacerlo. No te esperes a que sea demasiado tarde, porque no sabemos si el mañana exista. Lo único certero que tenemos es el momento del aquí y el ahora. Atrévete a hacerlo sin miedo. No tienes nada que perder. También a ti, a que me escuchas y me compartes de tu música. También me piden la canción de José José, Vamos a darnos tiempo. La vida es una y hay que disfrutarla al máximo. Exactamente. Yo te traigo justamente la reflexión del día, de esta noche, en un momento después de este bloque musical. Solo para hacer conciencia de que vas demasiado rápido por la vida y no te detienes a disfrutar las cosas tan simples: tu familia, tus hijos, tu pareja, tus padres, tus hermanos, tus amigos, tu trabajo, las oportunidades y las experiencias. Abre tu corazón, porque la música romántica ha llegado. Él es José José. Se llama Vamos a darnos tiempo.

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1: Nueve con 27 minutos. Esta canción es para la señora Gloria. Que lo disfrute.

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Si nos detenemos un segundo a mirar el camino recorrido, nos daremos cuenta de que la vida no se mide por los años que se cumplen, sino por los instantes que se quedan grabados en el alma. A veces nos empeñamos en buscar la felicidad en el futuro, o en acumular cosas materiales que el tiempo termina por desgastar. Sin embargo, cuando miramos hacia atrás, descubrimos que lo que realmente tenía valor era aquello que era simple y a la vez eterno. El aroma del café por la mañana en la casa de los abuelos, la música que bailábamos con nuestro primer amor, el sonido de las risas de quienes hoy ya no están con nosotros físicamente, pero viven en nuestro recuerdo. El ayer no es un lugar para ponerse tristes. El ayer es el cofre donde guardamos la prueba de que hemos amado, de que hemos aprendido y de que hemos estado vivos. Cada cicatriz nos recuerda que fuimos fuertes y cada sonrisa del pasado es un faro que hoy puede iluminar nuestro presente. Gracias a ti por acompañarme cada noche, cada programa de lo mejor del ayer, porque solo tú lo haces mágico, porque solo tú lo llenas de amor. Gracias por compartir esas experiencias pasadas que dolieron, que marcaron, y también aquellas que te hicieron feliz. Son las 9:35 minutos. Te acompaño a que sigamos disfrutando de este momento romántico. Yo me voy con más música. De este lado quiero acompañarte con Julio Iglesias, con La misma piedra. Gracias a la terminación 61 por seguir presente. También gracias a ti, Lilia, por cada experiencia de vida compartida y que es la manera de hacer catarsis ante las emociones. Te voy a acompañar con la canción de Joan Manuel Serrat, Vagabundear. Y de este lado nos dicen, acompáñame con la canción de antaño, Napoleón, Amor de habitación. Mil gracias, me encanta su programación. Saludos cordiales desde San Matías, Tlalancaleca. No le cambies, porque solo aquí es un espacio romántico. Julio Iglesias, con La misma piedra. Súbele a tu radio.

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Queridos radioescuchas, hoy quiero invitarlos a abrazar su historia. Dale gracias a tu pasado porque te trajo hasta aquí. Y recuerda que la mejor forma de honrar lo mejor del ayer es vivir el hoy con el corazón completamente abierto. Son las 9:49 minutos, disfrutando de los últimos minutos de lo mejor del ayer, pero no sin antes despedirme con tu canción. Por aquí nos dicen: ¿serías tan amable de dedicarle una canción de Rafael, Mi Gran Noche, para mi esposa, que con esa canción la enamoré? Nosotros te escuchamos en Santana, Xautempan, Colonia Reforma. Gracias por tu linda atención y por tu programa. Su inspiración a su trabajo. Muchísimas bendiciones. Gracias a ti por acompañarme y sobre todo por compartirme esto que te lleva al pasado, pero a un muy buen pasado. Señorita Mancilla, compláceme con la canción ¿Qué voy a hacer con mi amor? De Alejandro Fernández, dedicada para Sonia Gutiérrez, que nos sintoniza en la comunidad de San Cristóbal, Tepatlaxco. Por tu atención y consideración, mil gracias. Yo de igual forma la escucho en la comunidad. Un fuerte abrazo. 9:50 minutos. Quédate disfrutando de muy buena música. También de este lado dicen, por favor, la canción de Rondalla de Saltillo, Ansiedad. Solamente para escucharla. Gracias. Súbela a tu radio porque él es Alejandro Fernández. ¿Qué voy a hacer con mi amor? Y no te despegues porque yo continúo con más. Solo se acaba lo mejor del ayer.

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¡Epa! ¿Dónde va? ¿Dónde va? ¿Dónde va? ¿Dónde va? Vámonos, pero con muy buena música, muy pero muy buenas vibras a todos los que siguen escuchándonos, a quienes están conectados en un fin de semana que de repente suele ser un poquito complejo porque o están en la pachanga o salieron de fiesta.

Eduardo. Atentamente, Marco Antonio Rodríguez Mota, en San Jerónimo, Tianguismanalco. Mándame un beso, chavocho. El miércoles 30 de septiembre te espero al Molito. ¡Uy! ¿A poco sí? Oye, Marco, pues dime qué se lleva allá, porque cada municipio, cada barrio tiene su propio... sus propias costumbres, así que ya se sabe, o se lleva la frutita, o la vela, o el pancito, así que tú dime y nosotros te caemos como maldición. Gracias por la invitación, de este lado dice... ¡Uy, gracias, mi amor! Muchísimas gracias, ya me respondieron, se lleva pan. Yo no sé por qué dije, vela, pues, ¿qué día de muertos o qué? Oye, no, es que sí, yo trabajé mucho tiempo en el Tican y ahí llevaban la fruta, pan y una cera, o sea, no es mentira, o sea, yo creo que por eso vino a mi mente. Gracias, corazón. Aquí seguimos, Diana, escuchándote, ponla de mil años, porfa, ya estás, sas, me gusta. De aquí dice la salsa de Eddie Santiago, mía, te escuchamos en Papalotla, ya que estamos trabajando duro, así como debe ser. Me encanta, que hay mensajes, me encanta, hay gente conectada. Vale, pues vamos a darle con Toño Lupi Guadalupe. Te dejo con Álvaro Ricardo. Esto se llama ¿Por qué será? No le cambies. Mejor súbele a tu radio.

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0: suelo. No, mi amor, y es que a mí no me gusta, a mí me súper encanta. ¿Sabías que escuchar música y en específico el ritmo salsa estimula la liberación de dopamina y endorfinas, lo que reduce el estrés y activa el cuerpo de manera inmediata?
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0: ¡Besame! 10:29, ¡qué rollo de este lado! ¡Hola, hola! ¡Guau! Wow, me encantan todas las canciones que están mandando. Hoy sí andan muy, muy fifi con la salsa, ¿eh? ¿Qué tal, conocedores de la salsa? ¡Vaya, vaya! ¡Hola!
2: ¡Hola, hola! ¿Me puedes complacer con la salsa? Me hace daño verte. Gracias, nos escuchamos en San Francisco Tepillica.
0: ¡Gracias, guapa! ¡Claro que sí! ¡Ya se viene! ¡No le cambies! ¡Hola! Ponme la canción de... tú con él. ¿Me puedes poner esta rolota, porfa? Ok, tienes dos, mi amor. La de tú con él y la de ¿y qué? Vale, si nos da tiempo, ponemos las dos, ¿vale? Dice de May Tavares. ¿Y qué? Taveras. De May Tavares. ¿Y qué? Porfa, dedicará para mi esposa Are, que nos está escuchando. Ok, va que va. Gracias por sintonizarnos. De este lado dice Milo Ruiz con Regálame una noche, por favor. 10:30, no le cambies y súbele a tu radio porque yo te dejo con más buena música. Esto se llama Me hace daño verte, de Fresto. Ya lo estás escuchando.

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Señores, continuamos con todo el sabor de Échale Candela. Soy Diana Mancilla, gracias por acompañarme. Son las 10:51. Oye, no le cambies, mejor súbela a tu radio. Ahí te voy a decir por qué. Para muy bien la oreja, porque ¿sabías que específicamente este género salsa? Ajá, sí, lo que escuchas.

Me encanta. En lo personal me encanta, pero déjame decirte que el ritmo acelerado y el movimiento al bailar salsa activan la circulación sanguínea y ponen en marcha todo el sistema físico. O sea que, pues mi amor, ya ni pagues el gimnasio, porque si te pones a bailar unas cuantas rolas, mejor dicho, las 2 horas de Échale Candela, vas a quemar más grasa que en el gimnasio. Así de fácil. Vámonos con más música. Y a seguir sudando la gota gorda para quienes están bailando con el ritmo de procura coquetearme más. Sí, wow, vaya rola la que escuchas. Pero me voy con la tuya, ¿te gusta, te late? Bueno, pues de este lado saludo con muchísimo gusto. Me dice la canción de Acaríciame para la familia Lozano Fortis. Te escuchamos en San Rafael, Tlanalapan. Andamos trabajando.

Gracias, Naye, gracias por escucharnos. No le cambies, mejor súbele a tu radio. De este lado dice, gracias por complacerme, ¿no? Gracias a ti por escucharnos. Hola, ponme la canción. Hola, Diana, mi amor. ¿Qué? ¿La canción que estás poniendo? ¿Qué? ¡Wow! No, no puedo decir esto, pero... ¿Qué pasó? ¿Qué pasó? Vamos ahí. 10:53, súbela a tu radio porque te dejo con más buena música. Llega en este momento Acaríciame, así que disfrútalo mucho. Mejor, súbela a tu radio.

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0: que te duelen los trapecios, la espalda, los músculos de la espalda, que comúnmente son los músculos que se contraen cuando estamos estresados. Bueno, pues, conéctate en el 98.1 a partir de las 10 de la noche, un sábado por la noche, y ponte a escuchar música y a bailar música salsa. Recomendado, 100% recomendado.
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0: ¡Ey! No lo digo yo, no lo digo yo, lo dicen los expertos, que alivia malestares físicos. Obviamente son canciones con tan buena vibra, con tanta energía, que activan automáticamente muchas hormonas de tu cuerpo. Ajá. 11:14, vámonos con más música. De este lado te escucho, hola. Hola, Mago, ¿cómo estás? Pensé que ya dormías, pero me encanta escucharte de este lado. Gracias por tus buenos deseos. A ver, vamos a ver qué dice la Mayito. ¿Qué show?
2: Hola, señorita Diana. Pues, ¿me podría complacer con una salsa? Lo que puedo hacer es poner una salsa bonita. Una de chupoclo, sin saber.
0: ¿Qué pasó? ¿Qué pasó?
2: Y desearle que pase de nuevo.
0: ¿Qué pasó? ¿Qué pasó? Vamos, ay, Maguito, ¿cómo que una salsa de chipotle? O una verde, una roja, algo que esté buenísima.
2: Bueno, que lo vaya bien cuando ya salga de la cabina.
0: Ah, muchísimas cuídese gracias.
2: Mucho, tápese mucho porque hace, está haciendo frío por acá. No, por aquí es frío, por allá, pues quién sabe.
0: Ahorita yo te pongo una muy buena salsa, te va a encantar, va a estar de rechupete, te lo aseguro. Gracias por escucharnos. De este lado dice, muy bonitas canciones, pero no puede faltar la canción de Michelle El Buenón, Extrañándote. Uy, ¿qué? ¿Usted acaso es un salsero conocedor, un salsero de coraza o algo así? Vaya buena rola. Hola, Dianita, ¿me puede complacer con la canción de Vivir Mi Vida de Marc Anthony? Te deseo una hermosa noche. Va de regreso, Lilia, muchas gracias por escucharnos. De este lado dice, hola, Dianita, ¿me puedes complacer con la canción de Eres Mi Sueño de Septeto, por favor? Que tengas linda noche y saludos, gracias de todo corazón. O Corazón de Acero de Gillo Sarante. Uy, vámonos, no se diga más. 11:16. Súbele porque llega esta buena rola de Michelle El Buenón.

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azúcar, señores, vámonos. Oigan, si ustedes son de las personas que se estresan muchísimo por X o Y razón, bueno, pues, uno de los grandes beneficios que tiene el género salsa también es mental. Reduce el estrés. Así es como lo escuchas, reduce el estrés. Disminuye los niveles de cortisol, hormona del estrés, y obviamente calma la ansiedad. Así que ya lo sabes, cuando te sientas muy presionado y estresado, es momento de llamarle a tus cuates y decirle, ¿qué onda? ¿Vamos a bailar salsa? ¿Qué onda? Vamos a un lugar donde pues haya música buena, con muy buen ritmo, y sin duda, no dudes en ir en un lugar donde este género siempre está presente. El cuerpo lo pide, el cuerpo lo demanda, familia, y la mente también. Somos humanos, no todo el tiempo es trabajar, trabajar, trabajar, money, money, money, money. No, también hay que darnos pues el tiempo que nuestro cuerpo requiere, nuestra energía y nuestra mente también lo necesitan, ¿sale? ¿Vale? 11:37, tal cual como Celia Cruz lo dice, la

lado y no camina de lado. Vámonos, 11:36. Gracias por seguirme acompañando. Oigan, de este lado también me pidieron la canción de Corazón de Acero de Gillo Zarante. Se viene, no le cambies. Gracias por seguir acompañándonos. También nos piden la de El Gran Varón y Jerry Rivera. Amores como el nuestro. ¿Eres team de salsa que justamente te mueve a bailar, de la que suena y tus piecitos ya andan ahí tambaleando? ¿O eres de las de romanticonas, aquí de a cachetito pegado? Cuéntamelo y compárteme tu canción 22, 25, 23, 58, 14. En este momento, ya de ya, cáile, porque quedan muy pocos minutos. Súbele porque te dejo con esta buena rola.

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Ya las 11 con 55 minutos. Gracias por llegar hasta este momento. Ahí te va. Ahí nomás para que prestes mucha atención y realmente elijas lo que deseas escuchar. Uno de los grandes beneficios del género salsa es la vitalidad y la energía. Ajá, sí. Aumenta tu vitalidad. Los ritmos latinos y enérgicos activan la motivación y combaten la fatiga. O sea que si ahorita estás en el jale, mi amor, ponte música salsa, conéctate al 98.1 porque eso te va a ayudar con la fatiga, el cansancio, el estrés crónico que cargas de días y, por supuesto, la motivación. Tú sabes que aquí nos encanta la pura buena vibra, así que las vibraciones positivas también se ven elevadas. Eleva el ánimo de forma inmediata y llena de entusiasmo el día a día. No solamente el día a día, la noche también. Así que son las 11 con 56 minutos. Yo me despido de ti, dice por aquí la terminación 11. Mándame mis besitos para soñar bonito, como siempre, desde Santana, Xiahuatempan, acompañándote. Muchas gracias, los tres de regla. Yo soy Diana Mancilla, así me sigues en redes sociales, Facebook, Instagram. Oigan, por cierto, en Facebook me han dicho que me han mandado solicitud, pero que no los he aceptado. Deben agregarme en el que dice Diana Mancilla Oficial, Diana Mancilla Oficial. Ahí estamos, ¿sale? Instagram, Diana Mancilla. Muchísimas gracias, familia. Nos escuchamos mañana en punto de las 12 de la tarde. Y bueno, pues nada, que tengas un bendecido día. Echarle mucha fibra, mucha garra, mi gente, porque no es el único que está trabajando, ¿eh? Aquí te acompañamos 24-7, te voy a dejar en muy buenas manos. Se viene mi queridísimo amigo Puma Parra, así que préndele, enciéndele a tu radio, pide tu rola porque te va a complacer con lo que tú gustes y mandes. 11 con 57 minutos, nos vemos, cuídese mucho. Bendiciones, te dejo con esta rola de Gali Galeano. Se llama ¿Cómo la quiero? ¿Cuánto te amo? 11 con 57, súbele a tu radio.

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¿cómo andamos? Bienvenidos, muy buenos días, feliz domingo para todos. Estamos arrancando esto que se llama Insomnio. Es el momento de reportarse, 22, 25, 23, 58, 14. Arrancamos una noche. Bueno, ya regresamos a los horarios habituales, creo yo. Así que, de aquí para adelante, bienvenidos. Me quedo contigo hasta el punto de las 8 de la mañana. Así es, 8 horas de música, 8 horas de estar contigo, 8 horas de disfrutar de tu compañía. Gracias por dejarme acompañarlos en esta madrugada de el día domingo 27 de septiembre del 2026. Gracias a toda la banda que ya se deja caer con nosotros. Mándenme su mensaje 22 25 23 58 14 porque me quedo contigo durante las siguientes 2 horas con Insomnio. Y también recuerda que tendremos el 2x1. Vamos a pasarla bien, vamos a pasarla genial. Así que vamos reportándonos. Oigan, también estamos bien especiales para toda la banda que anda cumpliendo años hoy o festejando una fecha muy importante, ¿verdad? Para toda la banda que hoy lleva por nombre Adolfo. Así es, para todos los Adolfos, quiero decirte algo, muchas, muchísimas, muchas felicidades.

Hoy pásala increíble y disfrútalo mucho con toda la familia. Pásala fenomenal. Que todos tus deseos y tus sueños se te cumplan y que lo puedas, de verdad, los puedes disfrutar con tus seres queridos. Así es, hoy lo pases bien acompañado, bien consentido de todos tus seres queridos. Es los únicos deseos que tengo por parte del Puma Parra. En esta madrugada, así que vamos a pasarla bien. Y una vez habiendo felicitado a los compañeros y compañeras, te decimos bienvenidos muy, pero muy, muy, muy buenos días.

0: horas con 6 minutos de este domingo espectacular. 18 grados de temperatura en este momento. Parcialmente despejado. Hoy andamos en el día número 270. Faltan 95 días para que termine el año. Semana número 39. Así es. Y es el turno de que me marques 248-484-2849 y también el 22-25-23-58-14. ¡Ándale!
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0: frente. Vamos a dar velocidades, ¿no? Vámonos ya con los mensajes porque venimos a complacer. Dice para acá, Puma, ponte la canción de Amores que Sueñan con Grupo G. Bienvenidos. Así es, arrancamos con Amores que Sueñan. Que viven, que disfrutan. Suéltame la Puma. Antes, línea telefónica, ¿quién llega por acá? Buenas, hola.
2: Hola, Pumita.
0: Buenos días, ¿quién me llama?
2: Una amiga.
0: ¿De dónde, amiga?
2: Villalta.
0: ¿Dónde este Max está?
2: Arrasando.
0: ¿Mandé?
2: Arrasando.
0: ¡Ay, gracias! ¿Qué onda? ¿Qué canción va a ser?
2: La de... Te amo, te
0: explico. Ok, y esa rola, ¿con saludos para quién?
2: Para ti.
0: Gracias. ¿Para sí, quién más? Para nada más para mí. ¡Ay, qué rico! Te mando un... besote, ¿vale?
2: Gracias.
0: ¡Órale, buena noche!
2: Adiós.
0: Adiós. Cero ya con 7 minutos. Tengo por acá más reportes. A ver, déjame ver la de... Déjame, ¿dónde está esa canción? Ya la quitaron de acá. A ver... Ah, no, ya está, de este lado, listo. Vámonos con la música. Se llama Amores que Sueñan. Bienvenidos, buenos días. ¡Suéltame la Puma! Es Grupo G, se llama Amores que Sueñan. 0:08. Soy el Puma, bienvenidos. Esto es Insomnio.
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1: Cerramos ya con 11 minutos. Llega la orquesta Guayacán. Se llama Te Amo, Te Amo, Te Extraño. Una rolota, súbele.

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1: Son ya con 20 minutos, banda. Vámonos rapidísimo con más mensajes. Nos dicen por acá. ¿Qué tal me puedes complacer con la canción de amor de una... amor de unas horas del Internacional Carro Show. Saludos a Rosalba Ramos de parte de Marco Pérez, que te escucho en Huejotzingo. Venga, buenos días. ¿Me puedes poner la canción de hasta... de antes de tiempo, de la Tracalosa? Vientos. Ahí está. La mandamos antes de tiempo. Sigue reportando, apenas estamos iniciando en esta madrugada. Sale, vamos a ponernos bien clásicos. Llega el Internacional Carro Show. Hoy quieren que sea un insomnio de clásicos. Nos los reventamos, nomás digan, hablen. Y mira, puro clásico en Insomnio. 0:22, súbele. Este se baila, mira, bien pegaditos, agarrando de la cintura a tu pareja. Uf. Es más ni vueltecita, nomás de aquí para allá y de allá para acá, mira. Oh, qué rico.
0: Sí,

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1: Se nos acaba en 5 minutos. Llega también el Tropicombo. Se llama Es el amor. Súbele.
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2: Cerramos ya con 33 minutos, manda. Dice por acá los mensajes. ¿Qué tal, el amigo Puma Parra? Buena madrugada, me puedes complacer con la canción de Qué Bello. Saludos desde Sabinal, Tlaxcala. Mira, se están poniendo clásicos, ¿eh? Se están poniendo clásicos. Va, que va. Vamos a entrarle con Insomnio Clásico. A ver qué show. Qué bello lo quieren escuchar, ¿verdad? Déjame ver por acá la canción de Qué Bello de la Dinamita. Ya está programado. Uno más. Nos dicen también, Puma, por favor, la canción de los Fresno, la de Cicatrices para el panadero perro güero. Órale, Cicatrices de los Fresno, ¿verdad? Ya está. Cicatrices. Déjame ver. Los Fresno. Órale, Iván. Ahí estamos. Vámonos con línea telefónica. ¿Quién se reporta? Buenos días. ¿Hola, quién?
3: Bueno.
2: Bueno, buenos días, ¿quién me llama?
3: Meche.
2: ¿De dónde?
3: De Moyotingo.
2: ¿Dónde Stereo Max está?
3: Arrasando con el Puma.
2: Eso es todo, ¿qué onda? ¿Qué rola va a ser?
3: ¿La de la Arrolladora?
2: ¿Cuál te gusta de la Arrolladora?
3: Sin secretos de mi memoria.
2: Venga, saludos para quién.
3: Para mis hijos, Juan José.
2: Ajá.
3: Mauricio y Iván.
2: ¡Ole! Ya está, tengo para qué canción, la mandamos en un momento más, ¿sale?
3: Vale.
2: Que tengas excelente noche.
3: No sé, pues tú debes decir que te estás madrugando.
2: Sí, hay que darle. Hay que trabajar, aquí te acompañamos, ¿vale?
3: Vale, cuídate mucho.
2: Vale, oye, bye.
3: Oye,
2: ¿le
3: puedo mandar saludos a Tortugation?
2: Manda saludos, claro que sí.
3: A la Tortugation, al Gary.
2: Ajá.
3: Y nada más.
2: Órale, ya están los saludos, ¿sale?
3: Vale, un saludo para ti.
2: Gracias, adiós.
3: Vale, bye.
2: 0 horas ya con 35 minutos. Ya se armó el siguiente bloque musical. Vámonos con la Sonora Dinamita. Se llama Qué Bello. 0 horas ya con 35 minutos. A toda la banda que está poniendo clásica en esta madrugada. Bienvenidos. Los que se van conectando, súbele.

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1: Esta es una rolota, se llama Secretos de mi memoria. Es la arrolladora. Son las 0 horas ya con 43 minutos.

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0: solamente 12 minutos nos separan ya de la 1 de la mañana. Banda, vámonos por acá con los audios que a mí ya nos han llegado. ¿Qué nos dicen? Buenos días. Hola, ¿quién?
1: Hola, hola, mi pluma parra. ¿Me regalas una canción, por favor? La de los chicos aventura. ¿Cuál? Gotas de lluvia. Para mi hermosa Mar, para mis sobrinos Diego y Rodrigo, de parte de Coco. Gracias, mi pluma parra. Dios te bendiga.
0: Hola, Mar. Digo, Coco, le mandamos de este momento. Ya digo por acá. Listo, te la mandamos. Tengo por acá también los mensajes. Nos dicen, buenas noches, saludos desde San Pablo del Monte, Tlaxcala, Barrio de Tlaltepango. ¿Me puedes poner la canción de Alfredo Olivas, la del Día de los Muertos? Esa canción se la dedico a mi sobrino, que tiene poco que falleció. Oh, qué pena. Y le gustaba esa canción. Un abrazo fuerte, mi hermano. Que Dios te bendiga siempre. Gracias. Venga, la de El Día de los Muertos. Déjame por acá. De Alfredo Olivas, ¿verdad? Listo, ya está, la programamos. Gracias por reportarte. Vámonos con más mensajes. Nos dicen, ¿dónde están? ¡Puma! Buenos días, una canción de Super Lamas para todos los de Acuamanal, Tlaxcala, en especial para Cruz Martínez del barrio de Guadalupe, Hidalgo. Por favor, venga, algo de los Super Lamas. Venga, también lo mandamos. Rapidísimo, vámonos con la música. Llegan los chicos aventuras, se llama Gotas de Lluvia. Ya solamente 10 minutos y la 1 de la mañana. Suéltame la puma.

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1: Una clásica, Superlamas, La Noche Triste. 4 minutos y la 1 de la mañana. Síguete reportando 22, 25, 23, 58, 14. Te acompañas en punto de las 8 de la mañana.

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3: Una de la mañana con un minuto. Arrancamos la segunda hora de insomnios y que vamos reportándonos. Nos dicen por acá. Amigo Puma Parra, ¿se puede que me complazcas con la canción de Patricia de los Cometas Azules? Va, que va, la mandamos. ¿Qué tal? Buenas noches. Saludos desde Puebla Capital de parte de tu amigo Rosette. Que tengas un buen turno. Me puedes complacer con la canción de Y la fiesta continúa de los Acosta, Ladrón, Los Caminantes, Liberación y Los Rehenes. Venga, la mandamos. Hola, buenos días. ¿Me puedes poner la canción de Jorge Domínguez? La de Yo te amo. ¡Uy, qué rolota! Nosotros te escuchamos en New Jersey. Un saludo para Alicia Sus. Órale, va, que va. Qué rolota esta de Yo te amo. Déjame por acá programarla de una vez, ¿verdad? Yo te amo, de Jorge Domínguez. No, hombre, esta sí es... Tenía rato sin escucharla, por cierto. Una de la mañana con un minuto. Bienvenidos a los que se van conectando con nosotros, amigos de las diferentes plataformas de transporte en esta madrugada, para mis amigos de las Águilas Nocturnas, para todos los amigos de Sangre Azul que también andan hoy patrullando las calles de sus municipios o estados. Gracias para toda la banda trabajadora en los camiones de carga que circulan durante esta noche en las diferentes pistas y autopistas de Puebla y de Tlaxcala. ¡Bienvenidos! ¡Vámonos! Se llama Patricia. La una con dos minutos. ¡Súbele! ¡Vámonos con esta super rolota! ¡Vámonos!

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1: La 1-5.
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1: Llegan los clásicos. Llega el señor Rodolfo. Y la típica se llama Vanidad. La 1-13. Mándame tu mensaje 22-25-23-58-14. Excelente madrugada de domingo. Súbele.

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1: Esta es una rolota, se llama Regalo de Amor y ellos son Liberación, la 1:17.
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1: Una de la mañana con 27 minutos. Llega Yaguarú, la rola se llama Tendrás que llorar. Oigan, qué buena rola. Repórtate, andamos mudo clásico. Una canción del 98, imagínate qué rolota. Onda toda la banda panadera, textilera en esta madrugada. Así que vamos a reportarnos, a pedir nuestra rola. Y en punto de las 2 de la mañana viene el 2x1.

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1: El reloj nos marca en la 1 de la mañana ya con 31 minutos. Vamos a darle oportunidad a la llamada. Están marcando. Vámonos rapidísimo con línea telefónica. Buenos días, ¿quién nos llama? ¿Quién?
2: Buenas tardes.
1: Buenas madrugadas. ¿Quién me llama? Carras, se están haciendo tarde. ¿Cómo que buenas tardes? A todo esto, ¿quién me llama?
2: Se me hizo tarde para dormir.
1: No manches, carnal, neta, que dije, hijo de su perro. La peor quesadilla de por sí que ni se reporta. Ahora imagínate, ahora buenas tardes, no manches. ¿Qué onda, carnal? ¿Cómo andamos?
2: Chistosito.
1: ¿Qué milagro, carnal? ¿Cómo andamos?
2: Bien, apenas aquí llegando.
1: Eso es todo, carnal. Órale, ya está, ¿qué onda?
2: Después de la jornada.
1: Órale, no, pues está chido, carnal, ya descansando. ¿A cenar o qué onda?
2: Oye, pero nos vamos a tener que echar un, lo que dejé en la mañana, una tortita de tamal y el atolito.
1: Pues ya está, carnal, a darle con todo. ¿Qué onda? ¿Qué canción te vamos a poner?
2: Yo creo algo de Vagón Chicano.
1: ¿Cuál te gusta del Vagón Chicano?
2: A ver, una de esas pegadoras.
1: Una pegadora. La de Yo sí me enamoré.
2: Caramba.
1: Órale, carnal, ¿sus para quién?
2: Salud, pues para ti.
1: Ok, gracias.
2: Para.
1: Ajá, ¿para quién más?
2: Manuel.
1: Ajá, déjalo.
2: Sí, porque Salvador no.
1: ¿Tú sí te enamoraste de él o qué?
2: Uja. Los pelotes tienen más.
1: Oh, qué tate, digo. Ya no te puedo echar el ajo porque ya piensas que uno se pone. No, tú dale. Toditito para ti, no hay bronca.
2: Salud, pues para el Cede, para el Gori.
1: Ok.
2: Para el 911.
1: Ok.
2: Mándanos un saludo para mi ex, Chalán.
1: El matalote.
2: Ya te la sabes.
1: No manches, órale, carnal, ¿para quién más?
2: Ah, para toda la bandita. Ah, para mi esposa.
1: Ya, por cierto, ¿verdad?
2: Por cierto, es la primera.
1: Además. Además. ¿Sí? Ajá. Órale, carnal, ya está, te mandamos tu canción. Que tengas una buena madrugada, ¿sale?
2: Sí, buenos días.
1: Vale, buenas tardes, no te pases. ¡Sale, carnalito!
2: Vale, cuídate, te mando un beso.
1: ¡Ay, qué rico! ¡Sale, carnal, estamos!
2: ¡Bye, bye!
1: ¡Adiós! ¡Venga! 1:34 a.m, dicen los mensajes por acá. ¡Puma, qué milagro que estás en este horario! No, pues ya regresamos, carnal, ya. O sea, ya era justo estar en este horario, regresar, ya me... ya extrañaba yo la madrugada, carnalito. Señora Juan Gabriel, la de ¿por qué me haces llorar? Solo para escucharla, gracias. Venga, nada más por esto te vamos a poner tu canción, sale. Dicen, ¿me puedes complacer con la canción de Tengo un terremoto en mi cabeza? Esa cumbia de antaño, por favor, venga. Ahí está, la mandamos, cómo no. Aquí andamos clásicos. Escucha primero esta rolota del Master Juan Gabriel. Por el puro gusto, cómo no. Lo complacemos. 1:34 a.m, ¿por qué me hace llorar, Juan Gabriel? Te acompañas en punto de las 8 de la mañana, síguete reporteando. Recuerda que a las 2 de la mañana viene el 2x1. Muy buenos días, síguete reportando.

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1: La 1:00 a.m. con 37 minutos.
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2: 9 minutos nos separan ya de las 2 de la mañana. Empiezo a recibir tus audios y mensajes para poder complacerte en el 2x1. Súbele.

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1: Las 2:02, oigan, qué rolota, voy a llorar por ti. Son los rieleros.
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4: 2:00 a.m. ya con 6 minutos. Arrancamos este 2x1. Es el momento de reportarte. 22-25-23-58-14. ¿Alguien ya extrañaba este horario? La verdad es que sí. Hola, buenos días, mi Puma. Es tan amable de pasarme la canción de La Casita para el Amor de Mi Vida, que se llama José Paredes, de parte de Mari, que lo quiero mucho y lo extraño mucho. Venga, mandamos el 2x1. Dice, buenos días, Puma. ¿Me puedes poner algo de Grupo Soñador? Empezando con la de Noche y Día. Gracias, Puma, que tengas una buena madrugada. Te saludo desde Tepetita de Lardizábal, donde estaría Max, está arrasando con el Puma Parra. Muchísimas gracias. Puma, un 2x1 de Juan Luis Guerra, la bilirrubina y la de Burbujas de Amor. Soy el solitario, aquí te acompañamos. Venga, mi hermano, vamos a darle con todo. Llega la van de Mese, la rola se llama La Casita. Suéltame la Puma. Las 2:00 a.m. ya con 7 minutos.

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1: Las 2:17.
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0: empresario Salvador, con los amigos del grupo Décadas,
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1: Tú terminas con 20 minutos. Llega el señor Juan Luis Guerra. Son las burbujas de amor. Síguete reportando 22 25 23 58 14.

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1: Entonces también con 30 minutos, banda. Oigan, regresamos para llevarte más música. Tengo por acá los mensajes. Nos dicen, mi buen Puma, ¿podrías poner algo de Rymix? La de ¿Dónde Estarás? Y la de Oye Mujer, por favor, saludos para toda la banda que nos escuchan en 98.1 en Stereo Max, arrasando. También tenemos los audios que nos dicen, muy buenos días, hola, ¿quién?
2: Hola, muy buenos días.
1: Hola, buenos días.
2: ¿Me puede? ¿No puede complacer con una melodía?
1: Sí, claro.
2: Por favor.
1: Sí.
2: A ver, una de él.
1: Venga.
2: Por favor. Y otra pregunta. ¿Ya no va a venir mi amigo Daniel Carreto?
1: Ok, perfecto.
2: Ya se despidió. ¿Cuándo se fue? El jueves, ¿no? Había de ser como él, los mezcladitos.
1: Venga, mandamos la música. La rola, ya sabes, a través del 22, 25, 23, 58, 14. Vamos con la música. Se llama ¿Dónde Estarás? Y esta es The Rymix. Las 2 de la mañana con 32 minutos. Súbele.

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1: 2 de la mañana con 47 minutos.
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1: Las 2:52.

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1: Las 2:56.

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1: Las 2:59, sigo recibiendo tus audios y mensajes. Buenos días.

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3 de la mañana con 4 minutos, arrancando ya la segunda hora de esto que es el 2x1. Síguete reportando 22, 25, 23, 58, 14. Hoy en este domingo familiar, domingo 27 de septiembre de 2026. Estamos terminando ya con este mes de septiembre, ¿verdad? Y preparándonos ya para toda la fiesta de Día de Muertos, todos los preparativos, vientos. Dice por acá, Puma, de los Superlamas, dos de los Superlamas. Por favor, la despistada y la de yo quiero chupar. Gracias, Puma. Ok, lo mandamos. Se llama despistada. Buenos días, 3 de la mañana con 5 minutos. Súbele.

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1: Las 3:12.
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1: 3 de la mañana ya con 24 minutos. Más música, más mensajes a través del 22, 25, 23, 58, 14. Dice para acá, oye Puma, puedes ponerte la canción de Los Inquietos del Norte. La desparte del amor, gracias. Venga, le mandamos 2x1. Sigue reportando, 3.25. Más música en esta madrugada. Estás para toda la banda que está trabajando por ahí, acompañándonos. Para todos los amigos de la Sangre Azul, ¿verdad? Que también andan dándole duro a la ronda. Eso es todo. 3.25, súbele.

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1: Las 3:40.
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1: Las 3:47, recuerda que en punto de las 4 de la mañana te complacemos con tu WhatsApp audio. Empieza a grabarlo y a enviarlo. 3:47.

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2: Vengo para escuchar tus audios, así que grábalos ahora mismo. Buenos días, son las 4 en punto. Tú me miras.

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2: Pumita, Pumita, buenos días. ¿Me puedes complacer con la de Ave Cautiva y Actos de un Tonto de Conjunto Primavera, por favor? Ya nos encontramos acá trabajando. Saluditos para el maestro Vivis. Ánimo.
3: De la mañana con 9 minutos. Es el momento de reportarte con tu WhatsApp audio para poder complacerte. Mándalo ahora mismo. Buenos días.
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1: Bueno, Poma Parra, complázame con una rola ya que me despedí de mi lupita de a ustedes. Complázame con una canción para recordarle siempre donde sea que se encuentre, con la canción Macumba de los Junior Gang, para especialmente para ella, para el, ya mis únicas amores ahora, Elizabeth y Don Sánchez hasta Cuba, y Elizabeth hasta Saltillo, Coahuila. Y para María Benito, bien bonanza, Guachiluco, Sonia, José Luis Turma, para mi paso, con mi blog y luego trasladado, con Antonio Bambines Mota, y para mi papá de José Mayo Romero, mi mamá Reina, mi mamá Pizarro.

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1: Buen día, amigo Puma Parra. ¿Me puedes complacer en la de Nunca Nunca de los Adoradores de la Cumbia, por favor? O, si tienes, me puedes poner la de Grupo G, Black Power, he seguido tus pasos, baby, por favor. Tengas buen domingo y atentamente Marco Antonio Rodríguez Mota de Sacramento, Texmanaco. Buen día, Puma.
2: Las 4:20.

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1: Y a las 4:36.
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1: Macuarra. 4 de la mañana con 45 minutos. Estamos llegando a la parte final de este espacio. Viene ya la programación normal en punto de las 5 de la mañana. Gracias a toda la banda que anda comunicándose con nosotros, que nos deja sus audios. ¡Excelente domingo!

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2: Revista del Consumidor Radio. Ya sea en la oficina, en la universidad o cuando no quieres cocinar, las sopas instantáneas siempre te sacan de un apuro. Pero, ¿alguna vez has leído las letras chiquitas de su etiqueta? Antes de abrir tu próximo paquete, tienes que conocer los resultados de nuestro estudio de calidad.
3: Un bordado tradicional es historia, trabajo y memoria colectiva. Pero hoy en día se enfrenta a la producción industrial y a la falta de información en el mercado. ¿Es posible usar la tecnología a favor de las artesanas y los artesanos? Si quieres saber cómo la inteligencia artificial puede ayudar a la defensa de un bordado tradicional, quédate en Revista del Consumidor Radio.
4: Revista del Consumidor.
3: ¿Llegas con cansancio y tienes poco tiempo para cocinar? ¿Se te antojó una sopa calientita, lista en unos minutos?
2: Las sopas instantáneas pueden parecer una solución práctica, rápida y económica. Por eso hay quienes las tienen en sus despensas.
3: Pero, ¿qué estamos llevando a nuestra mesa cuando elegimos una?
2: Para saberlo, en el laboratorio de Profeco se analizaron 33 sopas instantáneas y se revisó desde su información comercial hasta su aporte nutrimental. ¿Qué revisamos?
3: Primero, revisamos que la información comercial esté completa.
2: Verificamos que las sopas incluyeran los requisitos de etiquetado como denominación, responsable del producto, contenido neto, lista de ingredientes, alérgenos, instrucciones de uso, lote y fecha de caducidad o consumo preferente.
3: También revisamos que, si es el caso, los productos exhiban los sellos de advertencia de exceso de algún componente crítico para la salud.
2: Por cada 100 gramos de producto se determinó la cantidad de proteína, grasa, carbohidratos, agua y aporte energético.
3: Una prueba fundamental: determinar el contenido de sodio. Esto, debido a que su ingesta debe ser controlada para prevenir riesgos en la salud cardiovascular.
2: ¿Qué encontramos?
3: Todas las sopas analizadas tienen al menos 2 sellos negros de advertencia. Uno por exceso de grasas saturadas y otro por exceso de sodio.
2: ¡Ojo con esto!
3: Un vaso estándar de sopa instantánea de entre 64 y 68 gramos, ya preparado, contiene por lo general más del límite de sodio recomendado por la Organización Mundial de la Salud.
2: Además, su aporte energético, que está relacionado con la cantidad de grasa, es de alrededor de 300 kilocalorías.
3: Más de los resultados. Ramen Express by Chef Wu, sopa de ramen vegetariana, declara 85 gramos de contenido neto, pero no llegó ni a los 80.
2: 6 productos no presentan completa su información comercial.
3: Algunos tienen mayor cantidad de grasa de la indicada en su etiqueta. 2 son de la marca Mama, uno de Maruchan Pasta Rápida Yakisoba y otro de Nissin Pasta UFO Fuego.
2: También encontramos un producto que declara 0 azúcares añadidos, pero en su lista de ingredientes dice dextrosa. Ramen Express by Chef Wu. Fideos instantáneos calientes y picantes.
3: Ahora seguro te preguntarás, ¿qué hago si me gusta consumir estas sopas?
2: Sabemos que una sopa instantánea puede sacarnos de un apuro y disfrutarla de vez en cuando no significa que estemos haciendo algo mal.
3: La clave está en no convertirla en nuestra comida de todos los días.
5: Tenemos que entender que son productos que tienen un alto valor energético. Por eso son productos que tenemos que consumir con ciertas precauciones. Por ejemplo, no son productos que se recomienden de forma cotidiana, por ejemplo, para personas con sobrepeso, con obesidad, con hipertensión.
2: Y antes de comprar, revisa los sellos, los ingredientes, considera su información nutrimental y comercial.
5: Bueno, es muy importante que consideremos que cuando vamos a comprar un producto, chequemos la fecha de caducidad o el consumo preferente, que el empaque sea el adecuado, bueno, que no tenga rupturas y demás, que esté en buen estado.
3: Si tienes un poco más de tiempo, una sopa casera es una buena alternativa para ahorrar y mejorar su valor nutrimental, por ejemplo, con vegetales, queso o pollo.
2: Y antes de terminar, vamos a derribar un mito. ¿Las sopas instantáneas son de plástico?
5: Se ha pensado durante muchos años que son productos que son de plástico o que es un producto que se queda pegado alrededor del intestino por varios días. Esto no es cierto. Finalmente son productos que están compuestos principalmente por carbohidratos, pero también tienen un porcentaje de proteínas y de grasa. Nuestro organismo es tan sabio que tiene las sustancias necesarias como enzimas o ácidos gástricos para poder digerir completamente la muestra y se va a procesar como cualquier otro alimento.
2: Porque cuando conoces lo que consumes, puedes tomar mejores decisiones.
4: Revista del consumidor.
3: ¿La inteligencia artificial será capaz de salvaguardar la identidad comunitaria?
2: Un bordado tradicional no es solamente una combinación de hilos, figuras y colores.
3: Cada pieza es un conjunto de conocimientos transmitidos de generación en generación. Historias familiares, símbolos comunitarios y maneras particulares de comprender el mundo.
2: Sin embargo, en la actualidad es muy común encontrar en tiendas físicas y redes sociales productos que copian estos diseños tradicionales. Muchos de ellos son fabricados mediante procesos industriales y se comercializan sin reconocer su lugar de procedencia.
3: Con esto, no solo se copia una imagen, sino que se invisibiliza a las personas y comunidades que han conservado ese conocimiento.
2: Esta práctica también afecta a las personas consumidoras, ya que podríamos llegar a pagar un precio mayor bajo la falsa creencia de que adquirimos una pieza hecha a mano o de que nuestro dinero beneficiará directamente a una comunidad.
3: Al final, la decisión de compra se realiza sin la información suficiente. Por esta razón, es indispensable promover mecanismos que nos permitan conocer el origen real de los productos.
2: Antes de comprar, hay que preguntarnos, ¿quién elaboró la pieza y dónde fue producida? ¿Su fabricación fue artesanal, industrial o mixta?
3: ¿Qué técnicas y materiales se utilizaron?
2: Y también, ¿existe autorización para usar el diseño? ¿Y quién recibe los beneficios de su comercialización?
3: Aquí es donde puede intervenir la inteligencia artificial. Esta tecnología puede analizar imágenes para localizar características visuales que se repiten en diferentes productos.
2: En el caso de los bordados, un sistema entrenado podría estudiar la forma y distribución de las figuras, la posición de los colores, la simetría de las puntadas, midiendo el grado de semejanza entre una pieza artesanal original y el diseño de una prenda nueva.
3: Pero ten cuidado. Los proyectos de inteligencia artificial necesitan datos y en este caso no estamos hablando de simples archivos digitales. Hablamos de trabajo, de identidad, de conocimiento y de toda una memoria colectiva. Por eso, antes de registrar cualquier imagen, debe existir una explicación transparente para las comunidades sobre la finalidad del proyecto, cómo funciona la tecnología, sus beneficios, riesgos y qué medidas de seguridad se aplicarán para evitar filtraciones.
2: También tienen derecho a saber quiénes tendrán acceso a esta información, cuánto tiempo se guardarán las fotografías y si el uso será para fines académicos, industriales o comerciales.
3: La autorización debe ser comprensible, libre y específica. No basta con solicitar una firma si las personas no recibieron información suficiente o si no cuentan con mecanismos para cancelar posteriormente su participación.
2: No olvides que una inteligencia artificial responsable puede ayudar a identificar coincidencias y apoyar en la documentación cultural. Pero su verdadero valor dependerá siempre de la manera en que sea diseñada y utilizada.
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14: Bienvenidos, buenos días. Son ya las 6 de la mañana con 16 minutos. Llega a México, Colombia, se llama Pañuelo de Seda. Muy buenos días.
0: El

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0: Barbra Streisand.
1: Solamente 13 minutos se paran ya de las 7 de la mañana. Tengo por acá los mensajes. Nos dicen de este lado, hola, buenos días. ¿Quién?
2: Muy buenos días, muy buenos días. Podrías mandar saludos para toda la gente de San Damián, Texolo. Especialmente para nuestros patrones Cosme y Damián. Hoy estamos de fiesta, hoy es su cumpleaños. A ver si les pueden poner las mañanitas de parte de la familia Flores López, que nos escuchamos aquí en San Damián, Texolo. Muy buenos días, saludos.
1: Ya tengo por aquí más saludos, nos dice, buenos días Puma, me puedes mandar saludos para toda la banda panadera que te escuchamos en la panificadora San Simón, saludos para Broso, Didier de Lado, Arturo y para el mejor panadero, el famoso Garras, y para nuestro amigo de la panadería Tlalis, para Rodrigo Botas, Chemo, Tomás y el famoso tío, venga, ahí está, saludo, muchísimas gracias por comportarse en esta mañana. También nos dice, pues buena canción de 12 Rosas, órale, va que va. Vámonos con el corte comercial, con más música, no le cambies, soy el Puma. Excelente mañana, 6:48.
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1: 6:48.

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12: Las 7:08.
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1: 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El tiempo de Dios es perfecto. Fofo Rap, Dios.

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1: Y en las 7:30.
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1: Eso se llama La Paloma. Venga. Manuel Mantilla presente, exquisita nacional.

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1: 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El tiempo de Dios es perfecto. Fufo Rap, yo.

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0: 8 de la mañana con 19 minutos. Muy buenos días. Excelente domingo. Estamos ya a 27 de septiembre del 2026, acompañándolos a través de la Primera NFM. Soy Jessy Valera. Y por acá nos quedamos hasta las 12 del mediodía. Por la tarde estaremos regresando de 4 a 8 de la noche. Así que ya andamos por acá acompañándolos de nueva cuenta a través de la Primera NFM.
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0: En este rico dominguito, a levantarse con mucho ánimo, con mucho entusiasmo, a todos aquellos que ya están trabajando, realizando sus labores, a echarle muchísimas ganas. Sí, si es... A los que andan en casita descansando, enhorabuena, que se la pasen excelente en compañía de la familia, de los amigos.
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0: Y bueno, después de unas vacaciones, pues ya andamos de regreso con todos ustedes. Ahí escuchamos a Cumbia Kersi, al tema ¿Usted qué haría? Mexicanita con Fofo Rap y Tania Laure. Y por supuesto, el grupo Yeah, el grito del amor.

0: nuestras vías de comunicación disponibles para ti. Ya las conoces, 248-484-2849. Recibo tus mensajes, 22-25-23-58-14. Ya tenemos mensajitos de este lado. Hola, buenos días.
1: Para Panificadora Ramírez, para José, para Leo. Ya te extrañábamos mucho.
0: Ya andamos por acá, chicos.
1: Que tengas excelente regreso. Gracias.
0: Muchísimas gracias. Que tengan excelente domingo. Y a seguirle echando muchísimas ganas. Saludito para toda la banda panadera. Para toda la banda textilera. A los bordadores. A nuestros amigos cocineros también les mandamos saludito cordial, a los que ya andan echándole ganas en este rico domingo. Hola amiga Jessy, bienvenida a cabina, qué bueno que ya estés de regreso, cuídate mucho, Dios te bendiga y que tengas excelente domingo. Soy Alice, como siempre, arrasando con mi amiga Jessy Valera, saluditos y bendiciones, gracias Alice. Que tengas un bendecido domingo y aquí andamos ya acompañándolos de nueva cuenta, ¿ok?

música, vámonos con algo de Andy Vera. El tema se titula ¿Qué ganas de no verte nunca más? A través de la primera NFM, buenos días, feliz domingo.

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0: 8 de la mañana con 33 minutos. Ahí escuchamos a Grupo X el tema Ay, mi amor. Ya me chistó la cerveza con los nuevos federales y Andy Bere. Qué ganas de no verte nunca más. Mandamos saludito cordial para todos los que andan trabajando desde muy temprano. Nos dice por aquí a los guardias de seguridad, mándanos un saludito. A los trabajadores de mercados y centrales de abasto, ¿verdad? Les mandamos saludito, gracias por reportarse. Para nuestros amigos y amigas taxistas en las diferentes rutas, líneas de autobuses, les mandamos un saludito muy especial. Y si alguien me faltó, mándenme mensajito y díganme en qué andan trabajando hoy dominguito muy temprano. Saludo cordial para los que andan lavando la ropa bien tempranito también. Les mandamos un saludito cordial. Ahí están nuestras vías de comunicación. Tenemos por acá mensajito, WhatsApp, audio. Ahí está.
1: Ya los compaditos te extrañaban. Buenos días, a ver si me pones una canción de los Tucanes de Tijuana. Ya, y la que sea. Ahí, saludos a mi tía Melinda, te está tomando el cafecito. Lindo día, Jessy Valera.
0: Muy bien.
1: Cuídate,
0: muy bien.
1: Cuídate. Aquí estamos escuchándote. Lindo día, bye.
0: Muchas gracias. Excelente y feliz domingo. Para los que ya están tomando su cafecito con pancito. Su atolito, su tamalito, ¿verdad? Sí. Para los que ya están desayunando desde muy temprano, buen provecho. Buenos días, ¿cómo te fue en tus vacaciones? Dice, ¿cómo la pasaste con la familia, con tu mamá, con tu papá, tus hermanos? Saluditos.
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0: Desde Oregón, dice, soy Terry, ponme una canción de Quintana, La Historia. Te mandamos saludito, terminación 83. Gracias por reportarte. Buenos días. Manda un saludito, ya que en San Miguel Zacaola, Puebla, estamos de feria. Soy el May. Órale, May. ¿Qué tal el molito? ¿Ya está listo? Espero que sí. Buenos días, Jessy. Amiga Jessy, gracias a Dios que ya regresaste. Qué bien a tu lindo trabajo. Dice, oye, ¿me puedes mandar un saludito para mi esposa Reina Ramos? Para Natalie Martínez, Rosa, Dylan, Leo, Ainara, Lara, que te estamos escuchando aquí en el taller de los perdidos. Les mandamos saludito cordial de parte de Felipe Lara, desde San Pablo del Monte, barrio de San Bartolomé. Saludos y bendiciones y echarle muchas ganas, ¿verdad? Dice, ya te extrañábamos tu linda voz y porfa, mándanos un besito fugaz. Les mando su besito. Hola Jessy, muy buenos días, qué bueno que ya regresaste, se te extrañó, bendiciones para ti y tu familia y que tengas bonito día, muchas gracias, terminación 57, excelente y bendecido domingo. Vámonos con más temas musicales en esta rica mañanita.
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0: Dice por acá, manda saludito para los que andamos haciendo ejercicio. Ok, terminación 22, claro que sí, les mandamos saludito.

más música. Te presento algo de Jorge Domínguez. El tema se titula Los hombres también lloran, a través de la Primera NFM. Buenos días, feliz domingo.

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0: 8 de la mañana ya con 49 minutitos. Ahí escuchamos a Código Norte y los Rugar, el tema sexy.
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0: También escuchamos Eres mi todo con Black Power. Y por supuesto, a Jorge Domínguez, el tema Los hombres también lloran. Sí que sí. Ahí están nuestras vías de comunicación. Vámonos con mensajito.
2: Buenos días. Buenos días. Hola, hola. Saludos a mi tía Paula Suchipa Flores, que te escucho aquí en San Ambiente, Xolo, Tlaxcala. Y a su hermano Pedro Suchipa Flores, que te escucho en la Loma Xicotenga. ¿Puedes poner una canción de los Junior Clan, La Coquetona? Muchas gracias, que tengan un excelente día.
0: Gracias, le mandamos saluditos.
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0: Y bueno, si este dominguito te toca trabajar, pues vamos a echarle muchísimas ganas. Vamos a poner buena actitud, una sonrisota y por supuesto, muy buena música, ¿no?
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0: Porque también trabajar con ánimo hace que el día se sienta pues más ligerito. Así que bueno, con musiquita, vámonos de este lado. Así que arriba corazones, que este domingo también puede disfrutarse, ¿eh? Y qué mejor, acompañado de tus rolas favoritas. Así que ánimo, mi gente, a todos los que andan trabajando. Te estamos escuchando en La Bastida. Saludo para la señora Adela. Saludito para mi ahijado Andy Xicoténcatl Muñoz, que nos están escuchando en San Cosme, Mazatecoxco. Y dice, estamos también de feria. Perfecto, ¿qué tal el molito? ¿Ya quedó?
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0: O ya le falta poquito, ¿eh? O apenas vamos comenzando, ¿qué será? El arrocito, ¿no? Ay, qué rico. Arrocito con mole. Dice, hola, ¿qué tal? ¿Qué horario vas a tener? Saluditos de parte de Alain Castillo desde Santa Cruz, Tlaxcala. El día de hoy estoy con ustedes hasta las 12 del mediodía y estaremos regresando de 4 a 8 de la noche. ¿Va que va? Buenos días, Jessy. Mándame saludito para Alexis Valencia, que nos está escuchando en San Baltasar, por favor. Y bendiciones para todos los de Stereo Max. Gracias. Terminación 67. Excelente dominguito para ti.
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0: Jessy, buenos días. ¿Qué comes? ¿Qué adivinas? Mira, nada más. Estamos sudando la gota gorda. Mándanos un saludito y un besito fugaz para la gente que te está escuchando en la comunidad de San Cristóbal Tepatlaxco, por favor. Que ya anda lavando la ropa, ¿verdad? ¡Ay! Sí, me lo imaginé. Hay quienes dejan el dominguito por la mañana para lavar la ropa, ¿eh? Y se manda saludito para el solterón más cotizado de San Cristóbal Tepatlaxco. Para Concho Gutiérrez Toriz, mejor conocido como La Mole. Y saluditos, dice, para sus hermanas Gabriela y Gabriel. Los Botes, dice aquí, para el cerrar. Saluditos y un besito fugaz. Ya se te extrañaba, tan agradable voz. Saludito para ti, Jessy. Que tengas un excelente y bendecido jornada laboral. Y hey, de domingo familiar, te escucho en la comunidad de San Cristóbal Tepatlaxco. Gracias, les mando su besito fugaz. Jessy manda saludito para mi esposa Abby, que ya se apure a hacer el desayuno de parte de Giovanni. Te escuchamos en Tlaltelulco. Les mandamos saludito cordial, echarle muchísimas ganas en este rico dominguito.

0: Ahí estamos de este lado, vámonos con mensajito.
1: Buenos días. Feliz domingo. Igualmente. Estamos aquí trabajando en los vicios, a ver si pones musiquita alegre para estar aquí contigo hasta aquí, nos dijiste, hasta las 6 de la tarde.
0: No, hombre, hasta las 12 del mediodía. Despuésito de 4 a 8 de la noche, ¿va que va? Con el siguiente bloque musical y en unos minutitos más estaremos dando inicio al programa infantil Travesuras, como cada domingo. Así que nuestras vías de comunicación están disponibles, ya las conoces.

0: todo ligero.
1: Vámonos con este tema de los Huskies y Grupo G. El tema lleva por título Paloma, a través de la Primera NFM. Buenos días, no le cambies. En unos minutitos estaremos iniciando travesuras.
2: Eso se llama La Paloma. Venga. Manuel Mantilla presente, Huskies Internacional dice...

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0: 9 de la mañana con 17 minutos. Muy buenos días. Bienvenidos a todos los traviesos y traviesas. Estamos deseándoles un feliz domingo y estamos ya acompañándolos a través del 98.1 en Travesuras. Tenemos de este lado bastantes mensajitos. Buenos días.
1: Hola. ¿Me puedes complacer con la canción de La Patita Lulú, por favor? Gracias, te extraño mucho. Bienvenida. Excelente domingo y me mandas un besito fugaz.
0: Muchas gracias, Dianita hermosa, te mandamos saluditos y que tengas excelente domingo.
2: Hola, buenos días. Soy Elías. Un saludo para mi hermanita Ed, para mi mamá Fanny, para mi mamá Maru, para mi papá Chava.
0: ¿Sí?
2: Y para mí. Te escuchamos en la canción de Oso Carpintero. Gracias.
0: Gracias a ti por reportarte.
3: Buenos días. Un saludo para mi mamá y mi papá, Carlos y Dolores. Y para mis hermanos, Jair, Judith, Carla y Dalí. Y para mis sobrinitos, Kaileni, Mateo y Madeline. También una para mi nueva sobrinita, Yaren. También una para mis abuelitos, Rafael, Alara y Epifanio Torres. Gracias, y si te escuchamos en Papalotla, Tlaxcala.
0: Muchas gracias a ti por reportarte. Hola, hola, buenos días.
4: Hola, soy Janis y mi hermano quiere una canción de Guerrera y quiere bailar. Gracias.
0: Gracias a ti por reportarte. Tenemos por acá más mensajitos.
5: Buenos días, quiero saludar
0: Buenos días. Niño
5: Ángel Jesús Ramos Conde, su mamá Marisela Conde Pérez, Raúl Ramos Ramos, su papá, sus hermanos Kelly Estrella Conde, Kevin Alexis Conde, sus abuelitos

0: escuchamos.
1: Muchas gracias. Te mando saluditos. Feliz domingo.
2: Buenos días. Yo sí soy Alma Regina. ¿Me puedes mandar unos saludos para mi papá Luis, para mi hermanita Diana, para mi mamá Alma, para mi abuela Dovices, para mi abuela Félix, para mi abuelo Rosalío, para mi abuelo Rubén, para mis tíos y mis tías y mis primos y mis primas? Y para mi amiga Samantha y mi maestra Ángela, ¿y me puedes poner la canción de mi hermoso ratón? Gracias.
1: Gracias a ti. Feliz domingo. Buenos días.
3: Hola, buenos días. ¿Me pueden poner la canción del bosque de la China?
1: Y bueno, pues ahí están nuestras vías de comunicación. Por supuesto, les mandamos su besito fugaz que solicitaron de este lado. Ahí va.
4: ¡Te mando un besito fugaz!
5: ¿Sabías qué?
1: ¿Sabías que hoy, 27 de septiembre, se celebra el Día Mundial del Turismo? Y también, por ser el cuarto domingo de septiembre, estamos celebrando el Día Mundial de los Ríos. Estamos en Travesuras, nos vamos a la pausa. Regreso con más, no le cambies. Buenos días.
6: Saltaron de contentos al vernos llegar.
5: ¡Vamos a un corte comercial!
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0: 9 de la mañana con 32 minutos. Vámonos con más mensajes. Recuerda que recibimos tu WhatsApp audio, tu mensaje de voz. Estamos en Travesuras.
1: Hola, buenos días. ¿Puedes poner la canción del vampiro Chimuelo? Un saludo para mi hermana Meredith y yo, Yatsiri, y mi mamá Rubí, mi papá, mis abuelitos. Gracias.
0: Gracias. Adiós. A ti por reportarte. Feliz domingo. Buenos días.
2: Buenos días. Soy Darla Sofía. Quiero mandarle saludos a mi hermana Diana. Quiero dedicarle la canción de la guerrera K-pop. Soy Estuda Zeldon. Gracias.
0: Gracias, te mandamos saluditos.
3: Buenos días. Me mandas un saludo para mi mamá Maribel, para mi papá Antonio, para mi hermana Zuriqueira, de parte de Ixayana. ¿Me puedes poner el baile de Pepo, por favor? Te mando un beso fugaz. Te escuchamos en San Juan Totolac.
0: Muchas gracias, feliz domingo. Buenos días, hola.
4: Buenos días. ¿Me puede poner? La mañanita, por favor, porque mañana cumplo 7 años.
0: Muchas felicidades. Gracias. Gracias a ti, felicidades. Te mandamos un abrazo.
5: Buenos días. ¿Le puedes mandar saludos a mi hermanita Romina y a mis papás, Erika y Lervi? ¿Y nos podrías poner la canción del gorila, por favor?
0: Gracias por reportarse.
6: Te mando un saludo a mi papá Valentino y también a mi mamá Sofía. Sí. A mi tío.
0: Muy bien.
6: Benito, el Benito el Chucho.
0: Perfecto, les mandamos un saludito especial.
7: Buenos días.
0: Buenos días.
7: ¿Me puedes poner las mañanitas? Para mi abuela Vero, que hoy cumple años. De parte de sus nietos.
0: Perfecto.
7: Luis y Romina.
0: Muy bien, les mandamos saluditos.
7: ¿Me puedes poner la canción El Bosque de la China, de Cepillín, para mi abuela Vero, de parte de sus nietos, Luis y Romina? Gracias.
0: Gracias, les mandamos saluditos. Buenos días.
8: ¿Puedes mandar saludos a mi hija Lluvia Saraí Serrano, que te escucha en Huamantla, La Escala, y a mis sobrinos Rafael Quiroz García y a Gilberto Quiroz García, que te escuchan en San Rafael Tenellecan, La Escala? ¿Puedes poner una canción de La Rana René? Que tengas un excelente día.
0: Muchas gracias, igualmente.
9: Buenos días. Mi mejor amiga Jessy Valera, ¿me pones una canción de Lara Campos, René? Atentamente, tu mejor amigo Paquito, y besito fugaz y Esther Max arrasando, y feliz domingo.
0: Gracias, igualmente. Feliz domingo. Nos vamos a la pausa. Estamos en Travesuras.
10: Es nuevo, nuevo. 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

0: 9:48. Vámonos de este lado con mensajes.
1: Buenos días. ¿Me puede poner la canción de René para mi hermanita Camila? Te escuchamos en San Juan Tecla.
0: Muchas gracias por reportarte. Buenos días.
2: Hola, Jessy. ¿Me puedes mandar un saludo para mi papá Alejandro, para mi hermano Alex, para mi mamá Caro, que está haciendo el desayuno? ¿Sí? Y me puedes poner la canción de Yo Quiero Hacer con Papá.
0: Gracias por reportarte. Buenos días.
3: Hola, buenos días.
0: Hola.
3: Yo soy Ale. ¿Me pones la canción del Topo Chico?
0: Gracias, Ale, te mandamos saluditos.
4: Buenos días. Voy a poner la canción de Oso Carpintero y el saludo de mi tía Ana, de Eo, de mi tía Fe y papás.
0: Claro que sí, les mandamos un saludo. Buenos días.
5: ¿Me puedes poner la canción de Polico Pío? Y un saludo para yo que me llamo Ine, para mi mamá que se llama Karen, para mi papá que se llama Johnny. Gracias.
0: Gracias a ti por reportarte.

0: Ahí estamos de este lado. Vámonos con mensajito.
1: Hola, Wendy.
0: Buenos días.
1: ¿Qué sí? ¿Puedes poner la caja de tambor?
0: Te mandamos saluditos. Gracias por reportarte. Vámonos ya con las felicitaciones.
2: Hoy es un día.

0: Felicitaciones para la profesora Ángeles Fernández Nieves. Ayer fue su cumpleaños, dice aquí, que la quiero mucho y que deseo que Dios la bendiga siempre de parte de su alumna Hatsi.
1: ¡Cumpleaños!

muchas felicidades a los que están cumpliendo años, festejando algo especial. En este domingo 27 de septiembre les mandamos un abrazo, felicidades.

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9: Nueve de la mañana ya con 54 minutitos, estamos a punto de finalizar Travesuras. Buenos días, saludito para mi bebé Liam José, que nos escucha en carretera al verde, número 10, dice aquí. Mándame la canción de Abejita Chiquitita, por favor, gracias. Buenos días, Jessy, te escuchamos en el Mini Super Nari, en Amajac de Guerrero, Tlaxcala, y arrasando con Estéreo Max. ¿Me puedes mandar el Diablito Loco para Oscar, que ya se levante? Buenos días, mándame la canción, por favor, de Los Tres Alpinos para mis hijos Juan Fernando y Christopher, que apenas se despertaron. Gracias. ¿Qué es eso? Buenos días, Jessy, bienvenida, se te extrañó. ¿Me puedes mandar un saludo para mi nieto Julián David Morales Soto? Él nos escucha en San Buenaventura, Tecalcingo, de parte de su abuelita Edith Valencia. Que tengan un feliz domingo, guapa, feliz domingo, bendiciones. Me alegra escucharte de nuevo. Muchas gracias, Janet. Te mandamos saludito cordial, que tengas excelente y bendecido domingo. Manda un saludito para Alain Pérez, para Emily de San Lucas el Grande. Mándame la canción de No Me Quiero Bañar. Gracias, bonito día. Buenos días, saludito para Rodrigo Mateo, que nos escucha en Nanacamilpa con la canción de La Vecindad del Chavo. Saluditos, buenos días, Jessy, soy la niña Ariel. ¿Me puedes mandar el Diablito Loco de Kiko? Saludo para mis hermanos y mis papás desde la sección primera de Contla. Gracias, Jessy, y un besito fugaz. Muchas gracias por reportarte. Envía felicitaciones para el pequeño ángel Gabriel Herrera Pisil. Ayer cumplió 14 años, dice aquí, papá, mamá y hermanito. Le desean un feliz cumpleaños, muchas felicidades. Jessy, mándame la canción de Los Pitufos para mi sobrino Leonel Jiménez Martínez, que te escuchamos en El Gavillero. Muchas gracias, les mandamos por supuesto saludito cordial. Una felicitación para el niño Eliel Salazar Flores, ¿verdad? Hoy está cumpliendo 5 años de parte de sus papás y abuelitos, que te escuchamos en Moyo. Muchísimas gracias. Jessy, mándame la canción de El No Me Quiero Bañar. Dice saludito para mi papá y mi mamá de parte de la terminación 54. Y nos vamos con los últimos temas. Estamos finalizando Travesuras. Mis queridos traviesos y traviesas, hay que obedecer a los papás. Los quiero mucho. Les mando un abrazo muy especial. Que tengan un feliz domingo en compañía de sus seres queridos.

Los mecánicos ponen a punto los bólidos. Mientras, Pato parece tener problemas.

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1: ¡Lástima! El tiempo se terminó. Es hora de que los pequeños vayan a desayunar. Pero no te

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10 de la mañana, 17 minutos, estamos ya de regreso. Ahí escuchamos a Grupo X el tema Ay, mi amor. Nuestras vías de comunicación están disponibles para ti, ya las conoces, 248-484-2849. Recibo tus mensajes, 22-25-23-58-14. 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

0: Tlatelolco, Puebla. Así que el equipo del 98.1 anda pues echándole muchas ganas, trabajando en este rico dominguito. Y ya lo sabes, si tienes oportunidad de estar presente en el mercado Hermano Cerdán a partir de las 11 de la mañana allá en Huejotzingo y a la 1 de la tarde en Santa Ana, Xalmimilulco, Puebla. Ok, no te lo puedes perder porque, bueno, llevan degustación y toda la cosa. Así que no te lo puedes perder. Recuerda que el equipo del 98.1 ya anda por allá. Ya anda llegando por allá el equipo del 98.1. ¿Va que va? Vámonos a la pausa comercial. Regreso, tengo más música para ti en este rico dominguito. Soy Jessy Valera, contigo hasta las 12 del mediodía. Y despuesito estaremos regresando de 4 a 8 de la noche en este rico domingo.
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0: Excelente domingo, 27 de septiembre del 2026. La temperatura en el centro de San Martín Texmelucan nos marca 18 grados centígrados. Ahí escuchamos de la banda San Miguel el tema Mi Destino Fue Quererte, Una Razón Para Odiarte con Sara Ángel y Andy Bere. Qué ganas de no verte nunca más.
1: Cuatro patitas, caminando ligero.
0: Tenemos saluditos. Jessy manda saludo para Manuel Corona Muñoz de San Pedro Muñoz Tla, de parte de Margarita de San Luis de los Cholco, gracias, y saludito para la familia Hernández hasta San Luis de los Cholco, les mandamos el saludo cordial. Hola amiga Jessy, un gusto escucharte, mis saluditos son para ti, para mi novio Gabriel, para mis hijos Vane y Julio Brian, mis sobrinos Betsy, Jesús, Mariana, hasta Valle de San Miguel, a Sonia de Contla, Alice, Dolores, a Sandy, Coco Velasco, hasta Zacatelco, a mis amigos Yasmín Flor y mi esposo Manuel, hasta Chicago, de Berito Alvarado, aquí escuchándote en el centro de San Martín Texmelucan en Zapatería de Moda y arrasando. Muchísimas gracias. Tenemos saluditos. Ahí están nuestras vías de comunicación. Ahí sí, estamos. Sí. Buenos días.
2: Con placer, con una melodía. La arrolladora banda Limón. Mis recuerdos. He intentado marcarte, pero no entra mi llamada. Solo saluditos para ti, Jessy. Mi nombre es Amocual. Gracias.
0: Muchas gracias. Saluditos. Excelente y bendecido domingo. Hola, manda un saludito para el amor de mi vida, Araceli Mendoza Cuapio. También para su niña Ángela, de parte de Miguel. Que nos andan escuchando allá en San Francisco Tetlanoca.
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0: En la pausa comercial, por supuesto, voy a compartir con ustedes un mensajito para cada uno. Tenemos ya los horóscopos. Aries, hoy baja el ritmo, disfruta. Una buena conversación puede alegrarte el día. Tauro, no gastes por impulso, guarda energía y dinero para algo que realmente valga la pena. Géminis, una noticia inesperada puede cambiar tus planes para bien. Cáncer, domingo para consentirte y estar cerca de quienes te hacen sentir en casa. Leo, tu carisma estará a tope. Aprovecha para divertirte y dejar atrás una preocupación. Virgo, no quieras tener todo bajo control. A veces dejarte llevar también funciona. Libra, un mensaje o llamada puede sacarte una sonrisa. Hay personas que llegan justo cuando las necesitas. Escorpio, si algo no salió como querías, no te castigues, mañana será otra oportunidad. Sagitario, se despiertan tus ganas de salir, de conocer, de hacer algo diferente, así que no te quedes en casa. Capricornio, hoy necesitas descansar de tantas responsabilidades, también mereces disfrutar. Acuario, una idea que parecía loca podría convertirse en algo interesante, escucha tu intuición. Piscis, día ideal para rodearte de cariño, música y de buena compañía. Tu ánimo mejora cuando compartes. Estos fueron los horóscopos. Vámonos a la pausa. Regresamos.
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0: 10 de la mañana ya con 50 minutos. Ahí escuchamos a Nakin Larios, el tema Perdóname, Amor y No Costumbre con los Chicos Aventura. Y los Super Caracoles, hola mi amor. Tenemos mensajitos de este lado. Buenos días, Jessy, manda un saludito para mi mami Inés, para mi papá Román, que están haciendo helados aquí en San Pedro Tlalcuapan. Órale, qué rico. ¿De qué son los heladitos? Terminación 72. Buen día, quiero mandar un saludo para toda la banda que está laborando en Pamazu, en Grajales, Puebla, para Toño Miranda, Aarón Chavarría, para el famoso Greñas Pérez y para su amor Katy del Castillo con una canción, Eres mi estrella, del grupo Gente Nueva. Les mandamos por supuesto saludito cordial. Tenemos de este lado mensajito. Hola, hola, buenos días.
1: Contento escuchar esa linda y hermosa voz.
0: Gracias, bienvenida.
1: Bueno, gracias a Dios, ya estás de regreso. De nuevo en Estéreo Más. Y mis saluditos especialmente para ti.
0: Gracias.
1: Y compadrito Gary, que también nos seguimos extrañando.
0: Ok.
1: Y al Curry, nomás que siempre está arrasando, que viene siendo mi esposo Manuel, Sandy, Marisela González, David, Sonia, Alice, Vero y Gabriel, Mari, José Luis, Jerry de Moral, las dos señoras Columba, Rosy, Jacobo, y okay, para todos los que nos escuchan a esta hora contigo, con Jessy Valera.
0: Muchísimas
1: Cuídate,
0: gracias.
1: Cuídate, amiguita. Y Dios te bendiga y estamos en contacto. Tu amiga Yasmín desde Chicago, Illinois.
0: Gracias, amiga. Te mandamos un abrazote. Ya andamos de este lado acompañándolos. ¿Va que va? Vámonos a la pausa comercial. Regreso con más música. No le cambies al 98.1. Regresamos.
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0: 8:54 minutitos. Vámonos, nos vamos a enlazar ya con el equipo del 98.1 que se encuentran en Huejotzingo, Puebla. 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
0: No, hombre, ya me imagino. Y además con este calorcito que se siente, sí se antoja, ¿eh? ¡Sí se antoja! Vámonos con algo de Patrulla 81. Esto se titula Actos de un Tonto a través de la Primera en FM.

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0: 11:06, vámonos de este lado, vámonos con Puma Parra, adelante.
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1: 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Con esto se me antoja acompañar con un Titán.
2: Pues mira, a lo mejor un molito con uno sí, de piña.
1: No quitamos el dedo del renglón. También ayer fue mole, también dije, ah, que quería mole.
2: Una
1: que
2: semita mole, también.
1: Semita, hoy, semita. Hoy toca semita también, ¿no? Ah, exactamente, barbacoa, un consomé ahorita, después los que vienen cargando la cruz, que de la cruz que ayer se puso bien bueno, hoy llevarse, imagínate, un sabor limón, bien, ¿qué onda, tortuga?
3: Raúl, saca la barbacoa.
1: Ah, mira, ya van a sacar, ya saben, ¿por qué están reclamando, Porque ya, algo saben.
2: Sí, una barbacoa con uno de tutti frutti.
1: Ándale, ahí está la barbacoa con tutti frutti, yo creo que iría muy bien. Ahí está, ¿qué te parece un molito de panza?
2: Sí, también
1: no,
2: con cualquiera, con que esté bien frío.
1: Con uno de limón estaría perfecto.
2: Claro
1: que ahí está. 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
4: Analí.
1: ¿Y qué tal? ¿Qué sabor es el que usted está probando?
4: ¿Fresa?
1: Es el Tutti Frutti, ¿verdad? Tutti Frutti. ¿Qué le pareció?
4: Está rica.
1: Está rico, ¿verdad? Está bien frío.
4: Sí.
1: Eso es todo. Y nada más, ¿cómo ve, Natalia? Así es. Ya lo están disfrutando, ya lo están llevando. Hoy tenemos modelo aquí en el stand, Ortuga Martínez. Hoy lo tenemos de modelo. Más adelante le vamos a poner también una minifalda. Lo vamos a mandar a depilar y órale, para que esté también bailando aquí al frente. ¿Cómo la ves?
2: Sí, aquí que esté con nosotros todos ustedes, que nos ayuden a degustar el titán.
1: Ahí estamos, ahora contigo, Jessy. 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
1: Venga, ya está, vamos a empezar la cabina contigo, Jessy, nosotros regresamos.
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0: 11 de la mañana ya con 17 minutos. Vámonos de nueva cuenta, vámonos de este lado. Nos vamos a enlazar nuevamente hasta Huejotzingo con el Puma Parra, por supuesto, que se encuentra ya con nuestros amigos de Titán. Adelante, vámonos.
1: Gracias, sí. Hoy estamos ya con la promoción y además con los concursos. Ya llevamos el primer concurso y la verdad estuvo bueno, estuvo bueno. Oiga, venga para acá, su nombre, por favor.
2: Javier Nieto.
1: Javier, ¿qué onda? ¿Qué le pareció el sabor de limón de Titán?
2: Ah, no, está muy sabroso.
1: Y además, platíquenos a toda la gente que nos escucha a través de Stereo Max 98.1, ¿qué se acaba de ganar?
2: Una playera y un lapicero.
1: Eso es todo. Oiga, ¿qué tal? Rico el sabor, bien frío, ¿no?
2: Sí, y hasta raspa de que está.
1: ¡Ah, eso es todo! Raspa de que está bien frío. Además, también el buen Miguel vino, él fue uno de Tutti Frutti. Y también, ¿verdad? Ahí está también. 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
1: Así también agradeciendo al equipo de Titán, que están bien apurados. Nosotros nos vamos a despedir desde el 98.1, pero recuerden que nos quedamos aquí en la activación. Despedimos ahí también a Tortuga Martínez, Rodo Martínez, Baby Show, El Moreno, Tortuga Martínez también. Estamos despidiendo ya la transmisión, pero recuerden que seguimos aquí en Huejotzingo y tenemos un punto más. Tortuga Martínez, ¿dónde nos vamos a estar yendo? También la gente quiere escuchar, porque recuerden que allá en Chalmimilulco tenemos un punto más donde vamos a llegar con todas las promociones. Allá vamos a estar también.
2: Allá en Mimilulco nos vemos ahorita a la 1:00 p.m. Ya llevamos con todo el cargamento, llevamos más titanes para regalarlas, van las chicas dragón. Pórtense bien porque si no nos las llevamos en el sur azul.
1: Venga, ahí está, listo, las chicas dragón también se van, nos vamos a llevar para allá, así que despedimos, nos vamos a cabina y nosotros nos saludamos en un rato más. Empezamos contigo, Jessy.
3: Muchísimas gracias. Nos vamos con un mensaje especial que tenemos preparado para todos ustedes.
4: 31 estados y hoy cerramos ante el glorioso pueblo de la Ciudad de México. Han participado en estas asambleas cerca de 850 mil personas. Como saben, porque aquí nos conocen, somos un gobierno cercano al pueblo. Surgimos de un movimiento social. Venimos de la lucha por la justicia y la democracia. Nos formamos en la plaza pública.

Amigas y amigos de la Ciudad de México, muchas gracias por su presencia el día de hoy. Gracias a la jefa de gobierno, una mujer honesta, trabajadora, de convicciones. Gracias, Clara Brugada. Y gracias también a todo el gabinete que me ha acompañado a lo largo de estos 2 años. El día de hoy cerramos una gira histórica de rendición de cuentas

A casi 2 años de que la primera mujer presidenta esté al frente del gobierno de la República. En 12 días hemos recorrido los 31 estados y hoy cerramos ante el glorioso pueblo de la Ciudad de México. Han participado en estas asambleas cerca de 850 mil personas. Como saben, porque aquí nos conocen, somos un gobierno cercano al pueblo. Surgimos de un movimiento social. Venimos de la lucha por la justicia y la democracia. Nos formamos en la plaza pública y siempre rendimos cuentas en la plaza pública. Somos representantes del pueblo y siempre respondemos al pueblo de México. El cierre de esta gira de rendición de cuentas, después de 2 años de gobierno, coincide hoy, 27 de septiembre, con el día de la consumación de la independencia. Hace exactamente 205 años entró aquí, por lo que hoy conocemos por la calle de Madero, el ejército Trigarante, para comenzar la vida independiente de México. 11 años antes, Miguel Hidalgo y Costilla, en 1810, dio el grito de independencia para separarnos de la colonia española con la ilusión de ser un país independiente. Sin embargo, si miramos nuestros calendarios, pocos recordamos o celebramos esta fecha. El pueblo de México recuerda el 16 de septiembre, el día del inicio de la independencia. Me detengo un poco porque es relevante en esta reflexión, porque quisiera que todas y todos recordemos la importancia del mes de la patria, porque los pueblos que no tienen memoria tampoco tienen brújula. Y el origen y la consumación de la independencia son muy relevantes para nuestra historia y nuestro destino como nación. Son también indispensables para entender lo que hoy vivimos, la cuarta transformación de la vida pública de México. ¿Por qué pienso que no celebramos la consumación de la independencia? Quizá porque el fin de la guerra no se dio por una victoria absoluta de los primeros insurgentes en el campo de batalla, sino a través de un acuerdo plasmado en el Plan de Ayala. Ese plan fue firmado por un independentista real, Vicente Guerrero, y un criollo que venía de las filas del ejército realista, Agustín de Iturbide. Pero la historia recuerda a Vicente Guerrero por su histórica frase: la patria es primero.
pero Iturbide no lo recuerda como libertador, sino por el contrario, como un traidor. Porque muy pronto este personaje traicionó los principios republicanos de la emancipación, de la independencia. Disolvió el Congreso y se autocoronó como emperador. Fue poco más de 3 años después, de 1821, que los insurgentes verdaderos lo derrocaron para fundar una verdadera república. No habían luchado los insurgentes durante 11 años para terminar convertidos en una monarquía contra los que se habían levantado los padres de la patria en 1810. Así, en 1824, eligieron a Guadalupe Victoria como nuestro primer presidente, apenas unos días después de haber aprobado la primera constitución de los Estados Unidos mexicanos. Sigo con la reflexión. La constitución de 1824 es sumamente importante porque conformó a México como una república federal y rechazó para siempre la monarquía. Sin embargo, esa constitución olvidó demandas que también encendieron la revolución de independencia. Y es que es muy importante recordar que Miguel Hidalgo, un cura de pueblo, de una inteligencia y cultura extraordinaria, pero finalmente un cura de pueblo, no inició la rebelión solo por la independencia. Al poco tiempo del grito del 16 de septiembre, la lucha en contra de la colonia española, también concibió una demanda poderosísima: la abolición inmediata de la esclavitud y el fin definitivo del sistema de castas que dividía a los seres humanos por su origen y color de piel. Ahora, a la distancia, nos puede parecer un derecho menor, pero en su época fue una transformación radical que marcó la historia de nuestro pueblo, o como lo llamó Diego Rivera en el mural que se encuentra en Palacio Nacional, marcó la epopeya del pueblo mexicano. Esto es muy importante hasta nuestros días y lo será por los años por venir. El inicio de la independencia en nuestro país tiene una marca indeleble en la memoria de nuestro pueblo. Hidalgo y nuestro pueblo entonces marcaron una diferencia. Aquí se luchó por la independencia, por la libertad y, óigase bien, también por la justicia social. José María Morelos, discípulo de Hidalgo y quien continuó la insurgencia cuando el padre de la patria fue fusilado por el ejército realista, le dio un sentido social todavía más profundo a esa causa. Él escribió un hermoso texto titulado Los sentimientos de la nación. Aquella propuesta fue la base de la Constitución de Apatzingán, denominada de forma trascendente
como decreto constitucional para la libertad de la América Mexicana. Esa constitución nunca entró en vigor, pero dejó sembrados elementos clave para las constituciones del futuro. La igualdad absoluta de todas las personas ante la ley. La soberanía que dimana directamente del pueblo. Y la justicia social expresada bajo una frase inmortal: moderar la opulencia y la indigencia. Es fundamental explicar esto para valorar nuestro origen como país independiente. Solo en México, solo aquí, a diferencia de otras naciones de la América Latina, donde las independencias fueron conducidas por militares criollos y nunca hablaron de abolir la esclavitud y menos hablaron del pueblo, la revolución de independencia en México surgió como un movimiento popular masivo que traía consigo las banderas de la independencia, la libertad, la justicia social y la soberanía. ¿Por qué hasta el día de hoy sigue siendo relevante y por qué lo menciono hoy día en el mes de la patria? Porque soberanía quiere decir, en palabras de Morelos y de nuestra constitución, que solo el pueblo determina el destino de México. Significa desde 1814 que ninguna potencia extranjera, ninguna élite económica o política tiene el derecho de dictar el presente y el futuro de nuestra patria. Esa solo es

¿Por qué la justicia social sigue resonando hoy con la visión de prosperidad compartida? O dicho de otra forma, moderar la opulencia y la indigencia hoy marca la cuarta transformación, la justicia social. En la célebre frase, por el bien de todos, primero los pobres. ¿Por qué independencia sigue marcando nuestro camino? Porque las y los mexicanos no queremos injerencias, ni intervencionismos, ni violación a nuestra territorialidad. Desde entonces México es un país independiente y soberano. ¿Por qué la libertad sigue marcando nuestra guía? Porque somos, con el movimiento de la Cuarta Transformación, los únicos que siempre hemos defendido la libertad de expresión, la libertad de reunión, la libertad de las y los mexicanos y la libertad con una hermosa palabra, libertad con bienestar. ¿Por qué la democracia sigue guiando nuestro camino? Porque entendemos la democracia no como la democracia de las élites del pasado. Entendemos la democracia como el gobierno del pueblo, por el pueblo y por el pueblo de México.

Nuestra historia no es lineal, es la suma de grandes rupturas encabezadas por su pueblo. Tres grandes transformaciones marcaron de forma definitiva los siglos XIX y XX. La independencia, la reforma y la revolución. En cada una de ellas, el pueblo de México dejó grabadas con sangre y fuego en su memoria colectiva estas cinco guías que hoy son nuestro faro: independencia, soberanía, libertad, igualdad, es decir, justicia social y democracia, entendida como el gobierno del pueblo. No son conceptos abstractos, son conquistas que se ganaron en los campos de batalla y en las plazas públicas. En todos los momentos en los que ese sentido de justicia y de patria se ha traicionado, el pueblo sale a su defensa. Ese fue el caso de la traición de Santa Anna, que después de perder más de la mitad del territorio durante la invasión estadounidense, se quiso coronar como Alteza Serenísima en 1853. Y entonces surgió la revolución de Ayutla para revocarlo. Ese fue el caso cuando los conservadores se rebelaron frente a la Constitución de 1857, fruto de la reforma. Y también cuando esos conservadores buscaron a Maximiliano, un emperador extranjero, para gobernar México. Fue entonces que el pueblo, con el gran presidente Juárez, lucharon por la segunda independencia en contra de ser colonia y responder a un emperador extranjero. Ese fue el caso, ya en el siglo XX, de la traición de Porfirio Díaz al mantenerse en el poder por más de 30 años y someter al pueblo a la opresión y a la represión, provocando el estallido de la Revolución Mexicana y finalmente la Constitución de 1917. Ese es el caso y la razón del surgimiento de la Cuarta Transformación de la Vida Pública de México. Un pueblo que defiende sus conquistas después de 36 años de traiciones de los gobiernos neoliberales. Un pueblo que se levanta para defender las conquistas de la Constitución de 1917. Un pueblo que se levanta contra los fraudes electorales. Un pueblo que se levanta con los principios de la historia y la memoria de las gestas heroicas de México. Durante las últimas décadas, en el periodo neoliberal, nos quisieron hacer creer que las decisiones del país debían tomarse en oficinas de lujo, de espaldas a la gente, entregando los bienes de la nación a unos cuantos, desmantelando los derechos sociales
y abriendo la puerta a la injerencia extranjera. Pero se equivocaron, no entendieron que este pueblo lleva en su ADN la dignidad de Hidalgo, la firmeza de Morelos, el patriotismo de Juárez y la entrega de revolucionarios como Madero, Carranza, Villa, Zapata y Lázaro Cárdenas. Nunca entendieron que el pueblo se levanta con dirigentes extraordinarios como Andrés Manuel López Obrador.

0: siguen sin entenderlo. En 2018 llegó la cuarta transformación con un gran presidente. Así el pueblo decidió avanzar aún más en la igualdad, en la independencia, en la soberanía, en la libertad y en la justicia social. Y decidió en 2024 que era tiempo de mujeres. Reflexiono algo más con ustedes. Así como las primeras transformaciones tuvieron nuevas constituciones, la cuarta transformación, con esta legislatura convertida en un Congreso constituyente, ha fortalecido esos cinco principios con las nuevas reformas constitucionales. Empecemos por la justicia social. En 2 años reconocimos en la Constitución como derechos nuevamente a la educación en todos sus niveles y las becas a los estudiantes como parte de la educación pública. Reconocimos la salud como derecho y la vivienda como un derecho del pueblo de México que hoy está en la Constitución. Estos dejaron de ser mercancías, dejaron de ser privilegios y se convierten nuevamente en derechos del pueblo de México. Elevamos a rango constitucional la pensión universal para adulto mayor y la pensión a personas con discapacidad. Se aprobó la jornada laboral de 40 horas y la obligación de aumentar siempre, encima de la inflación, el salario mínimo. Los recursos públicos ya no van para privilegios de unos pocos, sino para el bienestar de la mayoría. Como decía Morelos, moderando la indigencia y la opulencia. Las reformas constitucionales también fortalecen la libertad, la justicia. Por primera vez en nuestra historia, los pueblos indígenas y afromexicanos son sujetos de derecho público con todos sus derechos. Por primera vez, la Constitución reconoce la igualdad sustantiva de las mujeres. La nueva Constitución fortalece la democracia. A partir de 2030, ningún cargo de elección popular tendrá reelección. Sufragio efectivo, no reelección. Y avanzamos aún más. Ahora la Constitución prohíbe el nepotismo, los cargos inmediatos en la elección popular. Ahora en la Constitución, decía, avanzamos con la democracia. Todos los poderes son elegidos por voto popular. El Ejecutivo, el Legislativo y por primera vez en la historia, el Poder Judicial. La nueva Constitución fortalece la independencia y la soberanía. El nuevo artículo 40 tiene un nuevo párrafo contundente que rechaza el intento de injerencia extranjera. Y el artículo 19 da la pena máxima a cualquier agente extranjero que intente violar nuestro territorio. La soberanía. Hoy Pemex y Comisión Federal de Electricidad son nuevamente reconocidas por la Constitución como empresas públicas. Regresamos el agua como un bien nacional y un derecho humano fundamental. Y el día de mañana esperamos que se apruebe en el Senado una reforma histórica, que toda persona que desee ser gobernador, jefe de gobierno o presidente de la República, solo puede ser mexicano, no puede tener doble nacionalidad. Por eso, hoy quiero resaltar que en 2 años hemos revertido buena parte de las reformas del neoliberalismo que traicionaron nuestra historia y la lucha de nuestro pueblo. Hoy tenemos una nueva Constitución, una norma fundamental acorde con los tiempos de la cuarta transformación de la vida pública de México. Amigas y amigos, estar hoy aquí en este Zócalo, al concluir esta gira de rendición de cuentas por todo el país, no es un acto protocolario, es un acto de congruencia. Rendir cuentas en plaza pública es obedecer al pueblo, porque el pueblo es el único dueño de la soberanía nacional. Y es imposible cerrar este balance nacional sin rendir homenaje al corazón mismo de esta transformación, a este maravilloso pueblo de la Ciudad de México que hoy nos recibe. Una ciudad milenaria y diversa, casa de todas y de todos, forjada con un pueblo generoso que marcó de forma definitiva la lucha incansable por la democracia y la justicia social. Esta es la ciudad vanguardista donde nacieron y surgieron los nuevos derechos sociales, la gran cuna donde inició la pensión universal para los adultos mayores que hoy abraza a toda la nación. Es la ciudad de los pilares y de las utopías. Menciono algunos de los programas sociales del Gobierno de México para los habitantes de la ciudad. Logramos este año que 1,377,198 adultos mayores reciban su pensión. En la Ciudad de México, 255,000 personas con discapacidad reciben su pensión. En la Ciudad de México, 321,684 mujeres de 60 a 64 años reciben pensión Mujeres Bienestar. En la Ciudad de México, 389,305 jóvenes reciben beca si estudian en preparatoria pública. En la Ciudad de México, 312,885 jóvenes de secundaria reciben la beca Rita Cetina si estudian en escuela pública. Apoyamos al gobierno de la ciudad para que 387,867 niñas y niños de primaria pública reciban su beca para empezar. ...935,462 niñas y niños reciben leche a bajo costo. En 2026 habremos invertido 70,258 millones de pesos para 3,000,000 de derechohabientes de programas de bienestar en la Ciudad de México. Informo además, en salud concluimos el Hospital Regional número 25 del IMSS en Iztapalapa, el Hospital Oncológico para la Mujer en la Gustavo Amadero. Estamos construyendo el Hospital General Gonzalo Castañeda del Issste, el nuevo Centro de Diagnóstico para los Institutos de Salud, la remodelación del Hospital de Alta Especialidad Ignacio Zaragoza, también en Iztapalapa del Issste, la ampliación del Centro Médico Nacional 20 de noviembre del Issste. Y estamos poniendo en marcha, junto con la jefa de gobierno, 804 consultorios del IMSS Bienestar que atiendan el Servicio Universal de Salud con sus propias farmacias. Una nueva preparatoria y un nuevo campus de la Universidad Nacional Rosario Castellanos. Y en movilidad, terminando la línea 12 del Metro Astro Observatorio. La rehabilitación, apoyamos a la jefa de gobierno en la rehabilitación de la línea 2 del Metro. Aportamos los recursos para la línea 4 del Cablebús. Inauguramos el tren insurgente de Santa Fe hasta Observatorio, el tren Felipe Ángeles hasta el AIFA, y estamos construyendo las líneas de tren Ciudad de México-Pachuca y Ciudad de México-Querétaro. obras de agua para aportar a Iztapalapa y a la Gustavo Amadero y disminución de las inundaciones en el oriente. En total, son cerca de 60 mil millones de pesos en diversas obras destinadas a los habitantes de la Ciudad de México. Vamos a seguir trabajando con una gran jefa de gobierno de esta ciudad, con Clara Brugada Molina. Amigas y amigos, llegamos al final de esta gira de rendición de cuentas, honestidad y resultados. Al pueblo de la capital y a todo el pueblo de México, les digo, sigamos caminando juntas y juntos, con el orgullo de nuestra historia y la certeza de nuestro porvenir. Recuerden siempre que no hay divorcio entre pueblo y gobierno, que gobierno y pueblo unidos jamás seremos vencidos. ¡Que viva la soberanía nacional! ¡Que viva la justicia social! ¡Que viva la libertad y la democracia! ¡Viva! ¡Que viva la Ciudad de México! ¡Viva! ¡Que viva México! ¡Viva! ¡Que viva México! ¡Viva! ¡Que viva México!
1: ¡Viva! Son las 12, es el mediodía y hemos escuchado el mensaje de...
2: Esta fue una transmisión especial del mensaje de la presidenta Claudia Sheinbaum en la Asamblea Honestidad y Resultados de la Ciudad de México.

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8: Tú tienes el poder de vivir en paz. Haz una pausa y eleva una oración. Juntos lo podemos lograr.

0: de una manera y de otra, pero todo su esfuerzo fue en vano, hasta que por fin la hormiguita hizo lo insólito. Con toda habilidad apoyó los extremos de una pajita en un borde y el otro de la grieta. Así que construyó su propio puente, sobre el cual pudo atravesar el abismo. Al llegar al otro lado tomó nuevamente su carga y continuó su esforzado viaje sin inconvenientes. La hormiga supo convertir su carga en un puente y así pudo continuar su viaje. De no haber tenido esa carga, que bien pesada era para ella, no habría podido avanzar en su camino. ¿Cuántas veces nos quejamos por los problemas, las cargas, las pruebas que debemos soportar, pero sin darnos cuenta, esas mismas cargas, bien tomadas, pueden convertirse en puentes y peldaños que nos ayudarán a triunfar? Una deficiencia cardíaca hizo de un médico un famoso cardiólogo. El impedimento físico convirtió al joven en un gran escritor. La timidez del estudiante lo llevó a ser un gran destacado investigador. ¿Cuántos otros ejemplos podríamos mencionar? Todos para mostrar la misma verdad, que con frecuencia debemos padecer males para disfrutar luego de los bienes mayores, que debemos llevar con valor nuestras cargas para luego convertirlas en puentes de éxito y de prosperidad. Que tengas un excelente día.
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2: ¡12:23! ¡Excelente tarde! Soy Diana Mancilla, despedimos a Jessy Valera y le damos bienvenida a esto que es Estéreo Max 98.1 con muy buena música. De fondo escuchas a los Jaguarucos con Gay Timbal.

Con ritmo y sabor nos vamos con más buena música. No le cambies, conéctate con tus saludos y nos escuchas en casa, en compañía de toda la familia. Excelente tarde para todos, besos y abrazos. Recuerda que las líneas están totalmente abiertas, 22 25 23 58 14. Regreso a leerte. Te voy a dejar con muy buena música, en especial con esta rola de los Yes Yes. Se llama Más Mal Que Lo Normal. Súbele, porque ya son las 12 con 24.

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0: Chavocho corazón, chavocho, lo más escuchado de Super Lamas. Ya se armó la machaca, ya se armó la machaca. Excelente tarde a todos. Oigan, este dominguito, ¿qué onda? ¿Qué rollo? ¿Qué andan haciendo? ¿Qué andan haciendo que no los leo? Bueno, pues, si no tienes un plan y estás aburridísimo en casa o estás descansando, pero como que te dan ganas de salir y no sabes dónde, yo te traigo el plan perfecto. Para muy bien la oreja, porque nuestros amigos de Stereo Max están junto a nuestros amigos de Titán. 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No, una cosa bárbara. El ambiente por allá está bueno. No, mi amor, lo que le sigue, buenísimo. Bueno, regreso con más música y después de este bloque musical yo te saludo con muchísimo gusto porque ya veo mensajes. Regreso rapidísimo, de volada. Me voy con la siguiente rola, súbele porque viene Fofo Rap con La Mexicanita y ya está sonando 12:40.
1: 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Fofo Rap, yo.

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Rápero, qué rico, qué chavo. Yo ya 12 con 54 minutos. Oigan, soy Diana Mancilla y te voy a acompañar hasta las 4 de la tarde. Así que, mi amor, pónganse cómodos, súbanle a su radio porque la vamos a pasar súper chicles bomba. 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Así que no te lo cuenten, mi amor, que no te lo cuenten. Mejor ve por el tuyo porque andamos con regalos, sorpresas, dinámicas y sobre todo con grandes descuentos y promociones. 12 con 55 minutos. Voy a saludarte en este momento. Hola, hola, excelente tarde. Saludo a la familia Rojas Sánchez que nos está escuchando en Santiago, Ayometitla, Tlaxcala. Besos y abrazos, familia. Que tengan un excelente domingo. Por acá nos dicen, por favor, compláceme con el tema de juguito de piña. Te estamos escuchando aquí en Ocosingo, tal cual así, Ocosingo, Chiapas. Hasta Chiapas andamos sonando. ¿Qué tal? ¿Cómo estás, Martín? Gracias por sintonizarnos. De este lado, la terminación 12 nos mandó una liga que no se puede abrir, pero esperemos que todo bien por allá, todo ready. Yo me voy con más música. En punto de la una me voy a estar conectando con nuestros amigos de Stereo Max y con nuestros amigos de Titán para que prestes atención a todas las promociones. ¿Sale, vale? Te voy a dejar con buena música. Súbele porque viene jalado con la nueva rola de Buzón de Amor. Buzón de Amor. Oye, ¿la has escuchado? ¿No la has escuchado? ¿La has dedicado? ¿No la has dedicado? ¡No, hombre! ¡Tienes que hacerlo, mi amor! ¡Está buenísima! ¡Súbele porque ya lo escuchas! 12 con 56 minutos. Ya regreso.

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23: ¿Qué tal, amigos? 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
25: Sí, sí, vamos a tener dinámicas con los lapiceros. ¿Qué te parece si a la primera persona que venga y nos diga 3 sabores de Tintán, le regalamos un lapicero?
24: Va, que ahí está, 3 sabores de Tintán. Tiene que decírnoslo rapidísimo. Mira, ya está por acá. No, pero que corra. Venga, venga, ¡bravo! Venga, mi hermano, por acá, pendiente de ese lado. ¡Nombre!
2: Giovanni Álvarez Finaza.
24: Venga, mi hermano, ¿está listo? 3 sabores, ¿sí? ¿Te recuerdas? Espérate tantito. 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Oh, sí, los sabores.
2: Manzana, tutti frutti y limón.
24: Y limón, venga, ahí está, ya está. ¿De cuál? 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Pero pruébalo, por favor, para que también nos digas qué tal, qué te parece. Ahí está, es más, ahí está. Vamos a probarlo, a ver, venga. Venga, ahí está, ya esto se les antojó, mira, nada más, cosa le queda viendo. ¿Qué tal?
2: Tantito nomás.
24: ¿Qué tal el sabor?
2: ¡Riquísimo!
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24: ¡Eso es todo! ¡Ahí está! ¡El aplauso, muchachos! ¡Ah, mira, sigue su paquete ya también! Se lleva el paquete, eso es todo. Ya le costó al contador, ya le costó. Venga, pues mira, ahí está. Así que estamos iniciando apenas la invitación para que vengan, para que disfruten los sabores de Tintán en esta tarde.
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24: 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Así que, bueno, ¿qué te parece? Regresamos a cabina y en un momento más nos lanzamos, ¿vale?
25: Claro que sí, vamos hasta cabina y regresamos.
24: Eso es todo ya, ¡vamos!
23: Gracias, mi queridísimo Puma Parra. Vaya, qué ambientazo, qué envidia por allá con nuestros amigos de Titán y Puma Parra y todo el equipo de Stereo Max. Pues familia, qué deliciosidad se vive en este momento. Claro que con este climita se antoja uno de cada sabor, pero corre por el tuyo porque se acaban. Yo me voy con más música, no le cambies, te voy a dejar con Internacionales Estrellas Azules. Agárrate porque es una nueva rola, se llama ¿Quieres Volver? ¿Y qué crees? Ya está sonando. Son la 1:15.

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0: 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Ahorita, mira, nada más, ya ven, eso le pasa por gritón, ¿eh? Eso le pasa por gritar a los muchachos.
1: Sí, es lo pasa.
0: Ya se nos anda ahogando, ¿qué pasó?
1: No, se le subió la espuma.
0: Ay, ay, ay, ya, venga, venga, ya está. Venga, eso es todo, así que mande.
1: Lo refrescante. Lo...
0: Es que será muy, muy refrescante, así que ahí está. Venga, tenemos dinámica, ¿verdad? 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Porque esta fiesta sigue, ¿eh? Esta fiesta sigue y además hoy queremos que usted conozca todos los sabores, que los disfrute completamente. Pásale para acá. Ahí está. Uno, falta otro. Otro, venga, ahí está, mira. Hombre contra mujer. Ahí se vale, ¿no? Nada más 2. Venga, 2, 2, 2, 2. Ahí está, tenemos. Este consiste en, a ver, vamos a ver. Aquí, por favor, deténganme el regalo. 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Vamos a regresar contigo, pero nosotros nos quedamos aquí en la fiesta. Así que, Diana, adelante.
2: Gracias, amigo Puma Parra. Quedan muy pocos minutos y el jugo de fruta 100% natural se está volviendo loco de lo rápido que se venden. No dejes que te lo cuenten mejor. Corre por el tuyo, mi amor. Me voy con más música, no le cambies. En este momento yo te voy a dejar con Las Priego. Se llama Tatú y ya lo escuchas. 1:31, no le cambies. Regresamos.

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1: 1:41.

0: ¡Qué deliciosa tarde estamos pasando, familia! 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
1: 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Yo sí lo voy a acompañar con algo de ese Titán que viene acompañado de una torta. Está increíble. Tortuga Martínez, ¿qué onda? ¿Cómo sabe ya acompañado con la torta? Platícanos, ¿qué es torta, pambazo? ¿Qué estás comiendo tú?
3: Una tradicional torta de nieve de aquí de Santana, Xalmimilulco. Gracias, amigo Badil, que me la invitó.
1: Ah, venga, ahí está, para que vean nada más.
3: Y como soy compartido, dale una mordidita, a ver qué tal.
1: Pero ¿de dónde ya le mordiste tú?
3: ¿A dónde?
1: Para que sepa todos los secretos. No sé por qué le hizo gestos. Ahí está. Vámonos en ese momento ya, nos estamos despidiendo ya. Muchísimas gracias a toda la gente que estuvo acompañándonos hoy a través del Mercado 98.1, a toda la gente del mercado que nos dio las facilidades, a las autoridades municipales, hoy también a las guerreras dragón. ¡Ya nos vamos! No, ya está bien. Es que están bien ocupadas.
2: Ya se cansaron, andan a tarea.
1: Están bien ocupadas, están pidiendo muchísimo. Y además, hoy agradecemos a Conta Baby Show, a Rodo Martínez, al mismísimo Moreno de Fuego, Tortuga Martínez, allá en cabina, a Diana, que está también acompañándonos. Muchísimas gracias, Diana. Un saludo del Puma Parra, nos escuchamos a la medianoche. Despedimos la transmisión, pero nosotros seguimos acá. Chicas Dragón, ¿ya se cansaron? Eso es todo, seguimos hoy con la alegría, con la fiesta. Ya nos vamos, muchachas, el grito. ¡Vamos contigo, cabina!
0: Gracias, muchísimas gracias, Puma Parra. Gracias a todo el equipo de Stereo Max por todas estas sorpresas, promociones y, por supuesto, muchísimas gracias a nuestros amigos de Titán. 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Vámonos con más música, no le cambies. Oye, yo soy Diana Mancilla, de aquí hasta las 4 de la tarde. Pero bueno, la música sigue y el show tiene que continuar. Después del corte musical, te sigo acompañando. No le cambies.
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De este ladero seguimos con más de lo mejor de la música en Estéreo Max 98.1 FM. Y vaya, vaya que este domingo 27 de septiembre, oigan, andamos de manteles largos, sí que sí. Y si de celebrar se trata, Estéreo Max, en Estéreo Max somos expertos. De ley, papá, de entrada. Así que estamos buscando a todos los cumpleañeros de este día para llenarnos de mucho amor, mucha música, muchos apapachos. Nuestras líneas telefónicas están abiertas. Repórtate ya de ya que caiga tu mensaje al 22 25 23 58 14 y dinos quiénes están de manteles largos hoy día para consentirlos y apapacharlos como se debe. Yo regreso con más música, regreso a leerte, no le cambies. Te voy a dejar con la siguiente rola porque la verdad es que, aunque sea poquito, pero el amor sí existe. Son los chicos Aventura con Amor y No Costumbres. Súbale y que lo disfrutes.

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0: ahorita aquí andamos con la familia, andamos celebrando, andamos de manteles largos, estamos de pachanga, no lo sé, puede ser.
1: Bravo, bravo, Jonathan.
0: Ahí por ahí me enteré que vienen pachanguitas, molitos de algunos municipios que van a tener feria y toda la vaina. Vaya, vaya, que se andan preparando con tiempo. Eso está muy bien, ¿eh? Gracias por compartirnos tu mensaje. De este lado quiero saludarte ya. Ahí está la chona para todos los tucancillos y las tucancillas. Pero vámonos de este ladero. Hola, hola, ¿qué nos dice la plebe?
2: Hola, hermosa Dianita, buenas tardes. ¿Podrías complacerme con el boleto, con los Superlamas, nada más para escucharlo? Te estoy escuchando aquí en San Mateo, Ayeca. Gracias, que tengas un hermoso fin de semana. Hasta luego. Mándame por ahí un besito siquiera.
0: ¡Ganón, mi compadre! ¡Ay, no más! No, es porque es mi compadre. Terminación 11, hola, hola.
3: ¿Qué tal? Buenas tardes.
0: Hello. ¿Podrías
3: conversarme con una canción? La de Alfredo Olivas y Edén Muñoz, la de Recuerdos en Común. Te escuchamos aquí en Colonia El Arenal. Gracias. Si la llegas a tener, por favor.
0: El Arenal, nos están escuchando. Arriba, súbele, súbele, súbele, súbele, güerito. Hay lugares. Oigan, yo regreso con más, no le cambien. Recuerda que después de este bloque musical vamos a celebrar el cumpleaños de toda la gente que hoy está de manteles largos. Cáigale, ya de ya, repórtese con mucho amor, con sus mensajes de buena vibra. Oigan, hay que apapachar a mamá, a papá, a los hermanos, a la abuelita, al abuelito, a los primos, a los amigos. Oigan, al casi algo, a la manta, al novio, al esposo, lo que sea. Repórtese con su mensaje porque aquí andamos súper felices y de eso nosotros nos encargamos. Vámonos con más música, te dejo con Edwin Luna y la Tracalosa de Monterrey, señores. Esto se llama Antes de Tiempo. Son las 2:24 minutos.

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Hoy es mi cumpleaños, trajeron regalos, ¿qué? ¿Que se acabó la fiesta? No, señores, pero no la nuestra apenas continúa. Si tú me estás escuchando en Estéreo Max 98.1, vámonos a festejar, pero a nuestros cumpleañeros de hoy, 27 de septiembre.

Ya se armó la machaca. De este lado quiero saludar a Rebeca, que nos está escuchando desde Huejotzingo. Está cumpliendo 14 años en compañía de toda su familia, que la quieren muchísimo, le mandan muchas bendiciones y que siga siendo una niña muy estudiosa. Venga, Rebe, muchísimas felicidades. De este lado dice, hola, Dianita, te escuchamos en Papalotla, Tlaxcala. Por favor, pon las mañanitas para Mateo, que está cumpliendo 4 añitos. Te escuchamos aquí y festejándole ya. ¡Ay, qué bonito, Mateo! Muchísimas felicidades, bebé precioso hermoso. Vámonos con más mensajes. Dice, hola, Diana, excelente tarde. Te saludo con muchísimo gusto. Y, por favor, dedícale un mensaje especial a la señora Carmen, que está cumpliendo años. Cumple 56 años. Dile que la queremos mucho. Sus nietos, nietas, yernos, nueras y tíos. ¡Ay, qué bonito! Gracias, familia. Señora Carmelita, besos, abrazos y bendiciones. Que siga cumpliendo muchos años más. Hola, buenas tardes. Quiero mandar un saludo muy especial a mi abuelita, la maestra Judith Vázquez Márquez, deseándole un muy feliz cumpleaños. Que Dios te llene de salud, amor y muchos momentos felices. Te queremos mucho, abue. Abuelita, yo también me uno. Venga, chepaquea. Abrazos, besos. Por favor, consiéntanla mucho, apapáchenla, los abuelitos, nadie es eterno en esta vida. Hola, para Tere Aguilar, que cumpla muchos años más. Teresita, ahí van tus saludos especiales. Por aquí dice, buenas tardes, Dianita, saludos para usted, especialmente para su bella familia. Un saludo para Israel Bernal, para Luis Bernal. Gracias, señor Felipe Rodríguez Baños, desde el Carrizo Pinotepa Nacional, Estado de Oaxaca. Y para Juan López, claro que sí, ya 2:38. Vámonos, porque esto no se acaba. Esto acaba de comenzar. Súbele, porque esto es especialmente para ustedes.

2:40, regresamos con más música. Vero y Quique se vienen con Quiero Volar. Oye, los Yes Yes con Más Mal Que Lo Normal. Y El Grito del Amor con Grupo Chea. No le cambies, son las 2:42. Regresamos.

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0: echa arriba abajo 2 con 55 minutos. Oigan, por aquí nos están pidiendo el favor de repetir un mensaje porque nuestra cumpleañera no estaba. Y claro que sí, con muchísimo gusto lo vamos a hacer. Mandamos un saludo muy, pero muy especial a la abuelita María Judith. María Judith, que está cumpliendo años, Judith Vázquez Márquez, deseándole un feliz cumpleaños, que Dios la llene de mucha salud, amor y muchos momentos felices. Te queremos mucho, abue. Me incluyo yo también, abuelita. Abrazos, besos y bendiciones. Gracias. Gracias por estar en esta vida. De este lado dice, hola, buenas tardes. Un saludo para Hanna, Yamilé, Maravilla, Lucina. Ok, Hanna, Yamilé, Maravilla y Lucina, que nos escuchan hasta el cielo. Gracias a ustedes por compartir esto. Por aquí dice la banderola que nos están escuchando en Santana, Xalmimilulco. ¿Qué tal, Pero qué rollito. A ver, ¿qué dice mi cuate? A ver, hola, ¿cómo estamos?
1: Buenas tardes, saludos para la familia Cordero Rojano, te escuchamos en Santana, Xalmiulco, y Puma Parra, la tortuga y el Conta ya probaron las tortas de helado, obviamente de Santana, Xalmiulco.
0: Uy, vaya, vaya, claro que sí, ¿no? Les mandamos un saludo muy especial, vaya tortas, 100% recomendadas, gracias por ponerte en contacto. De este lado dice, un saludo para Miguel en San Juan, Tetla, que ya mande por el Chesco. Que saque, ¿no? Ya es dominguito, el cuerpo lo necesita, necesita hidratarse. Así que ya sabes, Miguel, ¿qué rollo con el pollo? ¿Se va a armar o qué show? 12 con 57 minutos. Vámonos con Mike Balmori, se llama Mala. Y esto ya está sonando, me la puedes pedir cuantas veces quieras, ¿eh? 2 con 57 minutos. Regresamos.

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0: ¡Bailando andamos! ¡Ya 3:05! ¡Hola, hola!
1: ¡Qué bárbaro! ¡Qué bárbaro!
0: ¡Qué bárbaros de este lado! ¡Hola, hola! Dice, por favor, un saludo para el amor de mi vida. Araceli Mendoza Cuapio y también para su niña Ángela de parte de Miguel. Nosotros te escuchamos aquí en San Francisco, Tetlanocan. ¿Qué tal, Vámonos, tendidos como bandidos. Saludamos con mucho gusto, como siempre, a Chela Xochipa, que siempre nos saluda. Gracias, Chelita. Por aquí dice, serías tan amable de mandar saludos para la familia Xochipa Flores. Te escuchamos en Loma, Xicoténcatl. Atentamente, Chelita. Gracias. Saludos y bendiciones, Chelita. Ya a las 3:06. Oiga, súbale, porque hay lugares todavía. Con buena música, regreso. Tenemos que activarnos. Es domingo. Yo sé que muchos están descansando, pero también muchos estamos trabajando. Así que, en un momento regreso con una adivinanza. No se vale buscar en ningún lado. Pone a tu cerebro a chambear. Ya, ¿sale? 3:06. Te dejo con la siguiente rola. Aarón y su grupo Ilusión suenan con Sin Aire. 3:06.

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3:23, ahí está para todas las Maris. ¿Cómo estamos? Banda El Mexicano está con Mari la Orgullosa. ¡Qué rollito de este lado! Hola, hola, quiero saludar especialmente a Israel Bernal, Luis Bernal y Juan López, que nos están escuchando en Oaxaca, justamente en Carrizo, Pinotepa Nacional, estado de Oaxaca, en compañía del señor Felipe Rodríguez, queridísimo amigo. Hola, hola. De este lado nos dice la terminación 55. Hola, por favor, manda un saludo para el amor de mi vida, Araceli Mendoza Cuapio, de parte de Miguel. Gracias. Buenas tardes, Dianita. Que tengas un excelente día. Por favor, mándale saludos a las chicas guapas de tienda Mini Super Nari de Guerrero, Tlaxcala. Arrasando con Estéreo Max 98.1. Y desde Villalta nos saludan. Quieren la canción de Bando Machos, Chiquita Bonita, especialmente. ¡Uy! ¿Qué pasó? ¿Qué pasó? Vamos ahí. 3:25, regreso con más música. Ellos son La Arrolladora, se llama Fracaso Seguro. Y lo estás escuchando a través del 98.1. No le cambies, regresamos.

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0: 3:38. Me alegra que sigas disfrutando de tu tarde. Me alegra mucho ver a la gente pasar por aquí y saludarnos. Gracias, de verdad, muchísimas gracias por las muestras de cariño. Gracias a ti por seguir en sintonía con el 98.1. Oigan, antes de irme con esta gran adivinanza, quiero saludar a mi queridísimo amigo Edgar Sarmiento. ¡Qué rollito! ¿Cómo estás, compadre? ¡Excelente tarde! ¡Vaya, vaya!
1: Soy tu amigo Lardi de la Candelaria Teotlalpan. Buenas tardes, Diana Mancilla. ¿Puedes mandarnos la canción del Campeche Show, El Santo del Amor, para el patrón César Mora Nava, para el Kun, que es el Thundercat, para el De Niro, que ya vamos a acabar de trabajar? Por favor y gracias.
0: Ahí
1: soy
0: está
1: tu amigo Lardi de la Candelaria Teotlalpan.
0: De este ladero, hola.
1: Ahorita te llegan unos videos. Chécalos.
0: Gracias, amigo. La verdad es que se andan chambeando. ¿Quién dijo que un domingo no se trabaja? No, claro que sí, señores. Claro que sí, es para vivir como güeros. De este lado dice, hola, hermosa Dianita. Por favor, te sigo escuchando aquí en Santana, Xautempan. Mándame un besito. Ahí te van, los que quieras. Oigan, hay que activar la mente, porque de repente uno le echa la flojera en domingo, porque es domingo, ¿no? Pero también la mente, también el cerebro necesita movimiento, así como el cuerpo, ¿sale? Así que ahí te va, no se vale buscarlo, no, piénsale, échale coco, échale cabeza. Tengo ciudades, pero no casas. Tengo ríos, pero no agua. Tengo bosques, pero no árboles. ¿Quién soy? Ahí te va de nuez. Piénsale, está súper facilísima. Tengo ciudades, pero no casas. Tengo ríos, pero no agua. Tengo bosques, pero no árboles. Regreso a leerte, si la tienes, ya, escríbelo. No la pienses ni la busques, ¿sale? Es para activar nuestro cerebro. 3:41. Viene Fofo Rap con Mexicanita, Yolanda Garza, ¿Quién te crees? Y Mai Palmori con Mala. Esto y mucho más a través de Estereo Max 98.1.
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0: Y con ustedes, damas y caballeros.
1: Super Cumbia. All
0: right. All right. Nana, y es que a mí no me gusta, me súper, súper encanta. Oigan, de este lado ya nos respondieron, ¿qué dice? Hola, Dianita, es el mapa. Saluditos desde Ixtacuixtla. Efectivamente, es el mapa, señoras y señores. Es el mapa la respuesta correcta. También la terminación 77. Hola, la respuesta es el mapa. Efectivamente, Palomita, 10 de 10. Oigan, pero la neta del planeta, no lo buscaron, ¿verdad? O sea, sí le echaron coco. ¿O lo buscaron? Porque así no se vale, así no se vale, mi gente. De este lado dice, saludos para San Pedro Cholula, Puebla. Aquí desde mi trabajo en Renovadora de Calzado te escuchamos, José Chimello. Saludos, Diana Mancilla, que vive Stereomax 98.1. Gracias, amigo, un fuerte abrazo y bendiciones. Gracias por los saludos. No, ¿de qué? Gracias a ustedes. También por aquí dice, saludos para el amor de mi vida. Rosa Salazar, de parte de Mike, que te escucha aquí en San Francisco. Tlanocan, Tlaxcala, barrio de Santa Cruz. Gracias, May, saludos. Arriba para todos los May, para todas las Mari, para todos, todos, todos, absolutamente para todos. Terminación 47, buenas tardes, un saludo para la familia Romero en San Mateo, Capultitlán. Saludos y besos. Familia, pues me toca irme por este momento, pero no es un adiós, es un hasta pronto. Nos escuchamos el Ratón Vaquero en punto de las 8, sale en punto de las 8. Y no le cambies, te quedas en muy buenas manos de Jessy Valera. Es momento de conectarse ya de ya. Son las 3:57 minutos. Te dejo con Jorge Domínguez y Superclass. Esto se llama Los Hombres También Lloran. Nos vemos en un ratito.

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0: 4 de la tarde, ya con 18 minutitos, estamos de regreso acompañándolos a través de la Primera NFM. Soy Jessy Valera en este rico domingo 27 de septiembre. Y por supuesto escuchamos al Grupo X con Ay Mi Amor, Amor y No Costumbre con los Chicos Aventura, y los Yes Yes y Mojado, el tema Más Mal de Lo Normal.
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0: Y bueno, nuestras vías de comunicación están disponibles. Estamos deseándoles excelente tardecita de dominguito familiar. Dominguito para estar con tus seres queridos, con los amigos. Y por supuesto, disfrutando de la buena música del 98.1. 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

0: vías de comunicación están disponibles. Tenemos de este lado saluditos. Quiero. Mando un saludo para Miguel Romero, que hoy está cumpliendo años. Anda de manteles largos. Muchas felicidades. Nos escucha ya en San Marcos, Tepectipac, Tlaxcala, de parte de la familia Mireles Pérez, ¿ok? Pues ahí está la felicitación, que se la pase genial, muchas felicidades. Y dice por acá, buena tarde, ¿puedes poner la canción de Tu Eterno Enamorado de Banda Maguey? Saludos para Giovanni, terminación 75. Bendecida tarde, Jessy. Saluditos, amiguita hermosa. Dice, aquí en casita te estamos escuchando y te vas con cuidado y que Dios te acompañe. Muchas gracias, Ana. Que tengas excelente dominguito. Aunque sea en casita, pues a disfrutarlo al máximo en compañía de tus seres queridos. Te mando un abrazo, amiga. Pausa comercial, regreso con más música. Te acompaño de este lado. Nos quedamos por acá hasta las 8 de la noche, ¿ok? Así que esto apenas va comenzando. Deseándoles excelente tardecita. Algunos tienen molito en casita, fiestecita. A los cumpleañeros, muchas felicidades.
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0: Ya con 34 minutos, ahí escuchamos a Andy Ver el tema ¿Qué ganas de no verte nunca más? En México, Colombia, Pañuelo de Seda. Y Paloma con los Askis y Grupo G.
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0: Y muchos dicen por acá que en esta semana tienen molito, ¿verdad? ¡Ay, qué rico! ¡Qué rico! Terminación 00. Te mandamos saludito cordial a los que andan de fiesta. Les mandamos un saludito muy especial. Y bueno, es que hay canciones que no pueden faltar en una reunión, en una fiesta. ¿A poco no? Son esas rolas que de plano no pueden faltar. Esas que cuando empiezan a sonar, pues alguien dice, esa ponla, por favor, ponme esa. Y bueno, automáticamente todos empiezan a cantar la rola. Y aunque no se la sepan bien, ¿eh? porque una buena reunión siempre necesita buena música para, pues, agarrar el ambiente, ¿no? Vamos a desempolvar algunas. No sé si se acuerdan de esta. Obviamente son rolas para bailar, ¿eh? Así bien movidas y poner ambiente en casita.

0: Ah, es que esta no puede faltar en la reunión o en la fiesta, ¿eh? Ah, no, no, no.
1: ¡Y la gente le llama!
0: ¿Cómo dice?
1: ¿Cómo le llama, compadre? ¿Y cómo le llama?
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0: Ay, está bien buena para bailar. ¿Alguien se acuerda de esta? Allá por unos tiempos de madrugada,
3: para todos los
0: la solicitaban mucho, ¿eh?
3: ¡Sí! ¡Un, dos, tres, cuatro!
0: Y aunque no lleva letra, a todos nos pone de buenas. Y en este rico dominguito, ¿tú qué andas haciendo? ¿Andas de fiesta, disfrutando con la familia, bailando?
3: ¡Eso! ¡Qué bárbaro! ¡Qué
0: bárbaro! O tal vez estás descansando en casita, ¿no? Chécate nada más esta otra rola.

¡Ey! ¿Te sabes alguna rolita que no puede faltar en las reuniones, en alguna fiesta? ¿Nos puedes compartir cuál es esa rola que no puede faltar?

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1: Así que bueno, nuestras vías de comunicación están disponibles para ti. ¿Cuál es la rolita que no puede faltar en la reunión, en la fiesta, para bailar y cantar? Vámonos a la pausa comercial. Soy Jessy Valera, te acompaño en esta rica tardecita.

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0: de la tarde con 49 minutos. Ahí escuchamos Fracaso Seguro con la Arrolladora. La banda Cuisillos, Un Bebito con Tus Ojos.
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0: Cuando se haga de noche con Intocable. Están disponibles nuestras vías de comunicación. Dicen, las canciones que no pueden faltar en la fiesta para bailar es Caballo Dorado. No rompas más mi corazón. Dice, Payaso de Rodeo. Para cantar, algo de Vicente Fernández. Dice, Por tu maldito amor. O Lástima que seas ajena. Saluditos, Jessy, de parte de Alfredo de San Baltasar de Maxcalac. Efectivamente. Así, de cajón en una fiesta. Esta rola no puede faltar. Y aunque a veces no nos sepamos el paso, Pero de que la bailamos, la bailamos. Y también esta no puede.

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1: Y bueno, hay muchísimas rolas que no pueden faltar en una fiesta. Por ahí está el Mambo número 5. La de Elvis Crespo, Suavemente. Dice Al Gato y al Ratón de la banda Machos. Efectivamente, Terminación 48. Dice otra de Vicente Fernández, la de El Rey. Ah, sí, sí. Y bueno, hay una lista inmensa de rolas que no pueden faltar en una fiesta, en una reunión. Dice por acá la terminación 40.
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1: La de la Chona con los Tucanes de Tijuana. Dice, y el Tucanazo también.
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1: Vámonos a la pausa comercial. Regreso con más música. Y recuerden que a las 5 de la tarde estaremos iniciando con la última emisión de Las Max Consentidas.
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la tarde ya con 8 minutitos. Estamos iniciando la última emisión de las Max Consentidas. Un pequeño problema. Así que nuestras vías de comunicación están disponibles para ti. Ya las conoces, 248-484-2849. También recibo tus mensajes, 22-25-23-58-14. Ahí están nuestras vías de comunicación. Que tienen mucho sabor. Por eso yo me... Mandamos saludito para la terminación 87. Nos dice por acá Jessy, no debe faltar la rolita de Reinalda de El Tiempo en alguna fiesta o reunión, ¿ah? ¿Eh?

0: Ahí están nuestras vías de comunicación. Tenemos ya mensajito de este lado.
1: Muy buenas tardes. Buena tarde. Mi mejor amiga Jessy Valera. Me pones una canción de Corazón Serrano. Vida ya no es vida.
0: Ok.
1: Atentamente tu mejor amigo Paquito. Y besito fugaz y Stereo Max arrasando.
0: Corazón Serrano, vida ya no es vida. Perfecto, ya la tenemos lista de este lado. Te mandamos saludito. Tu besito fugaz.

Ahí están nuestras vías de comunicación y por supuesto la temperatura en el centro de San Martín Texmelucan nos marca 18 grados centígrados, bastante nublado.

0: nuestras vías de comunicación. Ahí estamos. Hola, hola.
1: Hola, Jessy, buenas tardes.
0: Buenas tardes. ¿Quién me llama?
1: Irene Ramírez de San Miguel, Panamá.
0: Bienvenida, Irene. ¿Cómo estás?
1: Bien, gracias a Dios, extrañándote.
0: Gracias. Yo aquí acompañándote ya, ¿eh?
1: Sí, gracias, Jessy.
0: ¿Qué cancioncita te voy a mandar?
1: El garrote.
0: Déjame checar si tengo de casualidad el garrote solo con Capaz de la Sierra.
1: Sí, no importa.
0: Ok, te la mandamos. ¿Algún saludito?
1: Especialmente para Santiago Pérez Pérez y para ti, Jessy.
0: Muchas gracias. Te mando un abrazote. Cuídateme mucho y va para allá la rola. ¿Sas?
1: Gracias, Jessy. Ya estás con nosotros.
0: Gracias. Aquí andamos ya de regreso, ¿va?
1: Va.
0: Okis, cuídeseme mucho. Bendecida tarde.
1: Gracias, Jessy. Dios te bendiga.
0: Gracias. Bye, bye.
1: Bye.

0: Ahí están nuestras vías de comunicación. Vámonos con bloque musical. Iniciamos última emisión de las Max consentidas a través de la primera en FM.
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0: 5 de la tarde, ya con 27 minutos. Vámonos de este lado.
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0: Con más reportes, más mensajitos vía WhatsApp audio.
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0: Recuerden que estamos en la última emisión de Las Max Consentida.
2: Malitos que tienen mucho sabor.
0: Mandamos saludito para nuestros amigos conductores, amigos y amigas taxistas, a los particulares, a las diferentes rutas, algunas líneas de autobuses. Amigos traileros que van pasando por la zona de San Martín Texmelucan, también les mandamos un saludito especial.
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0: Vámonos de este lado, tenemos por acá mensajito. Buena tarde.
3: Con la canción de Silencio de Suprimente Azul.
0: Ok.
3: Y su feliz amigo de parte de Araí Castillo.
0: Muchas gracias, te mandamos saludito. Va para allá, sin ella, de Simplemente Azul.

Ahí están nuestras vías de comunicación. Esta es la última emisión de Las Max Consentida. Saqué la lotería. Y tenemos así como que quiere llover, ¿verdad? Igual hace rato también, ¿no? Este clima está medio loco el día de hoy.

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Vámonos con bloquecito musical. A través de la primera NFM, te sigo acompañando de este lado. Nos quedamos por acá hasta las 8 de la noche, ¿ok?

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0: la tarde con 45 minutos. Estamos de regreso. Última emisión de las Max Consentidas. Y tenemos lluvia ligerita, ligerita. Ahí están nuestras vías de comunicación. Hola, hola.
1: Buenas tardes. Aquí en Tlalocalco, llovizna, se pasa llovizna y se siente frío. Sí, dice usted, está bien, loco el tiempo.
0: Muchas gracias, le mandamos saluditos. Por eso yo me quedo con mi meita. Hasta Teolocholco, ¿verdad? Le mandamos saludito cordial y estamos igual, ¿eh? Como que de repente llueve poquitín. México lindo. Se quita, vuelve a llover, hace airecito frío. No, hombre, el clima está. Nuestras vías de comunicación, estamos en la última emisión de las Max Consentidas, prácticamente ya de salida. Hola, hola.
2: Hola, buenas tardes.
0: Buenas tardes, ¿con quién tenemos el gusto?
2: Con Jesús.
0: ¿De dónde, Jesús?
2: De aquí de Apizaco, Tlaxcala.
0: Ándele, ¿dónde Stereomax está?
2: Arrasando con Jessy.
0: Gracias, ¿qué rola te vamos a mandar?
2: La canción de Daré mi vida por ti, Dalito, Luz y la dosis.
0: Ok, dedicada, con saluditos.
2: Para mi novia, Valeria Salazar, con mucho amor.
0: Muy bien, pues ya tengo lista la rola. Que tengan excelente dominguito.
2: Gracias.
0: Cuídate mucho. Bye, bye.

0: Bien, vámonos de este lado. Estamos ya prácticamente llegando al final de las complacencias. Vámonos con llamadita. Hola, hola. Buenas tardes. ¿Quién me llama?
1: Mauro.
0: ¿De dónde, Mauro?
1: De aquí, de Conde Juan Juamaxi.
0: Ándele, ¿dónde Stereo Max está?
1: Arrasando.
0: Gracias. ¿Qué cancioncita le vamos a enviar?
1: ¿Se puede darte de los antaños?
0: Ah, sí, la tengo con mucho gusto, ¿eh?
1: A ver, ¿cuál se podría hacer?
0: ¿De qué grupo?
1: De los Caminantes.
0: A ver, déjame checar qué tengo de Caminantes para esta hora, ¿sabes?
1: Ah, hoy.
0: De los Caminantes, ¿te puedo poner dos cartas y una flor?
1: Está bien, dos cartas.
0: Dos cartas y una flor, va que va. ¿Algún saludito?
1: Claro, sí, para mi esposa Carmen Pérez Muñoz.
0: Ajá.
1: La familia Pérez Muñoz.
0: Muy bien, ¿nada más?
1: Sí, nada más.
0: Que tengan un excelente domingo.
1: Gracias.
0: Bonita realmente. Tarde, sí, bendiciones. Bye, bye.
1: Bye, bye.
0: Vámonos con bloquecito musical y estamos ya finalizando las Max Consentidas. Me quedo acompañándote a través de la primera NFM hasta las 8 de la noche.
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